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0: 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Soy Yancy o arroba Yancy Colcom. Me encuentras a través de las redes sociales. Y por acá está conmigo también Eliseo. Eliseo, buenos días, ¿cómo estás?
1: Yancy, buenos días, oyente, buenos días. Como siempre, feliz, dándole gracias a Dios por este nuevo día, por este nuevo despertar. Un regalo más, otra oportunidad más, otra semana más. Ya con esta semana llegamos a la mitad de agosto. El tiempo va rápido, oyentes. Así es que nos alegra mucho saludarles en esta mañana, en este nuevo día. La bendición de Dios para todos nosotros. Y les voy a mostrar con una historia cómo Dios obra en la vida de cada uno de nosotros. Y gracias por escuchar Radio Tiempo todo el tiempo.
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1: Hoy les voy a contar una historia de un señor que duró trabajando 42 años en una empresa sin fallar un solo día. Y al señor lo despidieron sin decirle gracias. Ni un bono, por ejemplo, ni una despedida digna, solo una placa y un asado que hicieron. Así terminó su historia en la empresa que ayudó a construir. Pero lo que su jefe no hizo, Dios lo vio. Y el mundo entero también. Les hablo de John Bartlett. Todos los días John Bartlett, durante más de 4 décadas, se levantó a las 5 de la mañana para tomar el tren. Caminaba bajo la lluvia, bajo la nieve, bajo el calor más insoportable. Nunca se quejó, nunca llegó tarde, nunca pidió nada. Su sueldo apenas alcanzaba para vivir, pero jamás dejó de dar lo mejor de sí. Mientras otros iban y venían, él se quedaba. Mientras otros decían, me rindo, él decía, yo puedo. Era de los pocos que conocía cada rincón de la fábrica y el que enseñaba a los que llegaban nuevos. El que siempre tenía una palabra amable, aunque su cuerpo ya no pudiera más. Pero llegó el día de su retiro. No hubo fiesta, no hubo palabras. Se sentaron en una mesa de plástico, le sirvieron una hamburguesa seca, le entregaron una hoja impresa con su cara y una placa que decía ¡Feliz Retiro! Eso fue todo. 42 años convertidos en nada. Pero alguien estaba mirando. Sonia, una de sus compañeras. Ella no aguantó el nudo en la garganta. Sacó su celular, grabó la escena y escribió. Esto no se hace, no así, no a él. Oyentes, el video se volvió viral. Miles de personas lo vieron y lloraron porque no era solo John. Era el papá, era el abuelo, era el señor que les tendía la mano en silencio en la empresa, sin esperar nada a cambio, sin esperar que lo notaran. Entonces sus compañeros hicieron lo que la empresa no quiso hacer. Abrieron una cuenta en un banco y a través del video se hizo el milagro. Oyentes, el milagro ocurrió. Miles de desconocidos desde todas partes del mundo comenzaron a donar unos $5, otros 10, algunos hasta 500. No importaba cuánto, importaba el amor. Y en pocos días reunieron más de $120,000. Oyentes, cuando el mundo es injusto, Dios obra en silencio. Cuando los hombres olvidan, el cielo recuerda. Y cuando nadie te agradece por el bien que hiciste, Dios te recompensa en grande. Oyentes de Radio Tiempo, este mensaje es para todos. A veces no es la empresa, no es el jefe, es Dios. Es Dios quien te honra como verdaderamente lo mereces. Y a veces nosotros, oyentes de Radio Tiempo, esperamos, hay muchas cosas que no llegan. Esa espera a veces es en vano. Pero cuando uno espera en Dios, oyentes de Radio Tiempo, las cosas son diferentes. A eso le apostamos en este día. A eso te invitamos, oyentes de Radio Tiempo, a que creas que el milagro viene en camino y no sé qué está pasando en tu vida. Usted vivió angustiado estos días o este fin de semana que pasó. Preocupado por muchas cosas, pero colocó todo en las manos de Dios o quiso hacerlo a su manera. Oyente Radio Tiempo, Él tiene una recompensa para ti. Ese gesto que tuviste ayer con alguien tiene una recompensa. Ese milagro que tú hiciste en una persona en estos días, eso tiene una recompensa. Esa fe que tienes en tu vida hoy se convierte en una realidad cuando hay fe, cuando hay confianza en Él, el que todo lo puede, oyente de Radio Tiempo. El Dios de lo imposible. Lo posible lo podemos hacer nosotros. Hoy estamos aquí. Ahora mismo estamos aquí. Pero Él está haciendo algo imposible en tu vida para que hoy llegues a tu destino. ¿Cuál es tu destino hoy? A que llegue ese empleo a tu vida. A que hoy entregues esa hoja de vida. A que hoy vayas y te hagas esos exámenes y todo te va a salir bien. A que hoy llegues a tu puesto de trabajo. A que hoy recuperes la confianza en las personas que de alguna manera han hecho cosas para que la pierdas. Pero recupérala. Llénate de perdón. Llénate de reconcilio. Llénate de cosas bonitas en tu vida. Y verás que tu vida inmediatamente va a cambiar. Pero créelo. El día de tu milagro es hoy. Llegó hoy, oyente de Radio Tiempo. Hoy, lunes 10 de agosto, es el día de tu milagro. Y si tú le crees a Él, hoy sucederá eso que tanto esperabas, oyente de recompensa. Oyente de Radio Tiempo. La recompensa hoy llega a tu vida, pero tienes que creerlo. Les deseamos el mejor de los días. Gracias, oyentes, por estar ahí. Gracias por escuchar Radio Tiempo todo el tiempo.
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Buenos días, Montería. Es tiempo ya de despertarnos, de unirnos una vez más, de pasarla bien juntos y de disfrutar de esta nueva mañana, esta nueva semana que comenzamos en compañía de tu Radio Tiempo 100.

Avanza nuestra mañana radio. Tiempo, esto apenas está iniciando, oyentes, y nos encanta poder iniciar este nuevo día junto a ti. Qué bueno poder despertar en esta mañana de lunes y disfrutar mucho más de este nuevo día conectados, juntos, como familia, reunidos en esta mañana radio tiempo. Son las 6:12 minutos, despertamos a tiempo con tu radio tiempo.

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1: Oyentes, la calidad genética, la competencia de alto nivel y las oportunidades de negocio son algunas de las razones por las que miles de personas llegarán a Montería para participar en la 79 Feria Nacional Cebú, que se realizará del 19 al 30 de agosto en el Coliseo de Ferias Miguel Villamil Muñoz, con entrada gratuita. Después de 13 años, Córdoba vuelve a ser sede de uno de los encuentros más importantes de la ganadería cebuina del país. La feria reunirá más de 2.200 ejemplares bovinos, cerca de 350 expositores y más de 180 casas comerciales en una agenda que convoca a criadores, productores, empresarios, profesionales, estudiantes y familias. Durante 12 días, los mejores ejemplares de las razas Brahman, Nelore y cebuinas lecheras llegarán a la pista para competir por los títulos más importantes de la ganadería nacional. Detrás de cada animal hay años de selección genética, inversión, conocimiento y trabajo de familias ganaderas que buscan demostrar la calidad de sus criaderos y aportar al mejoramiento del hato colombiano. La programación tendrá dos grandes momentos. Del 19 al 23 de agosto se desarrollarán las competencias de las razas Brahman y Nelore, y del 24 al 30 de agosto las de razas cebuinas lecheras y sus cruces. Esto dijo el gobernador: recibir nuevamente esta feria en Córdoba es una oportunidad para mostrarle al país la fortaleza de nuestra ganadería, pero también para dinamizar la economía, el turismo y el comercio local. Montería será punto de encuentro para quienes creen en un campo más productivo, innovador y lleno de oportunidades, afirmó el gobernador de Córdoba, Erasmo Zuleta Bechara.
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2: También es tiempo de contarte que la alcaldía abrió el Banco de Propuestas Artísticas de la Ronda Vive 2026, una convocatoria dirigida a artistas, agrupaciones, colectivos y organizaciones culturales con vínculo verificable con el municipio. La iniciativa, liderada por la Administración Municipal a través de la Secretaría de Cultura, busca organizar la oferta artística local y ampliar las posibilidades de circulación del talento monteriano en los escenarios de la ciudad. Música, teatro, danza, literatura, narración oral, circo, patrimonio, tradición, arte urbano y nuevas expresiones culturales podrán integrar este registro. Los interesados deben contar con propuestas listas para circular y demostrar residencia, domicilio o trayectoria verificable en Montería. Para participar, las personas naturales, agrupaciones, colectivos u organizaciones deben acreditar al menos 2 años de trayectoria artística o cultural o presentar evidencias de 3 actuaciones públicas verificables, portafolios, fotografías, videos, publicaciones, afiches, certificaciones, programas de mano, notas de prensa y reconocimientos sirven como soportes. La Secretaría de Cultura revisará las propuestas de acuerdo con las necesidades de programación de la Ronda Vive 2026, los requerimientos técnicos, la disponibilidad presupuestal y el cumplimiento de las condiciones establecidas en la convocatoria. El alcalde Walker Guelén y la gestora social Diana Sierra Márquez extendieron la invitación al sector cultural para registrar sus iniciativas y contribuir a la identificación de la oferta artística disponible en la ciudad. El secretario de Cultura, Félix Áviles, señaló que la administración municipal busca ampliar los espacios para que los artistas locales presenten sus trabajos, lleguen a nuevos públicos y tengan presencia en la agenda cultural. Las inscripciones se encuentran habilitadas mediante el formulario oficial de la Alcaldía de Montería. La inscripción no constituye un concurso ni un estímulo, tampoco representa una promesa de contratación o garantiza la inclusión automática de las propuestas en la programación de la Ronda Vive 2026.
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1: Oyentes, atención, esta noticia no nos gusta casi, pero de todas maneras tenemos que compartirla con ustedes. Y es que la factura de energía de millones de colombianos podría subir en los próximos meses. Y la señal ya está en los números que maneja XM. El operador del sistema eléctrico reportó que los comercializadores elevaron a 13% su exposición en bolsa durante julio. Es decir, la porción de energía que deben comprar a precio de mercado spot en lugar de contratos fijos para moverse entre 10% y 11% en los meses anteriores. Ese salto es Según el propio informe, es la señal más directa de que el costo de sostener el sistema podría terminar en el recibo del usuario final. El precio de bolsa diario ya rondaba los 1,000 pesos por kilovatio hora a comienzos de agosto, con un precio de escasez que superó los 1,090 pesos. Detrás de esa presión está una deuda del mercado mayorista que llegó a 3,58 billones de pesos al 6 de agosto, en los generadores concentrando el 57,6% de esa cartera y las plantas térmicas responsables del 79,15% de los que deben. XM no evita la palabra riesgo y advierte que la situación financiera puede afectar la confiabilidad del sistema interconectado nacional y la atribuye al alza a los costos de combustible para generación térmica ante el Niño y la COI a comercializadores con alta exposición en bolsa. La IRI y la NOA calculan 100% de probabilidad de que se consolide entre octubre y diciembre, con 81% de probabilidad de que sea severo, justo cuando la demanda eléctrica ya marcó máximos históricos, 262,67 por día y 12.475 de potencia en crecimiento de 7,43% en agosto frente al año anterior.
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2: También es tiempo de contarle a todos los oyentes de Radio Tiempo que el gobernador le solicitó al gobierno nacional retomar y finalizar un grupo de obras viales que quedaron sin ejecutar durante la administración del expresidente Gustavo Petro. El planteamiento se hizo durante la mesa de empalme territorial sostenida con el presidente Abelardo de la Espriella y horas después de su posesión en Cali, el gobernador publicó un compendio de solicitudes. Entre los proyectos pendientes, el mandatario departamental mencionó la variante de Lorica, la obra que continúa sin intervención pese a los años transcurridos. También reclamó una solución definitiva para el punto crítico de Puerto Rey, sector que representa un cuello de botella para la movilidad regional. La doble calzada Cereté-Lorica y la doble calzada Ciénaga de Oro, Sahagún-Sampués, figuran igualmente en el listado de obras inconclusas. A ello se suma el mantenimiento pendiente de la vía Planeta Rica Pueblo Nuevo La Ye, corredor que conecta al sur del departamento con el resto de la costa Caribe. Zuleta Bechara puntualizó que en varios de estos tramos operan concesiones viales e invías que efectuaron cobro de peajes sin que se haya visto una contraprestación en infraestructura para los cordobeses. La denuncia busca que el nuevo gobierno priorice recursos hacia estas intervenciones represadas. El gobernador insistió en que el desarrollo vial resulta determinante para la competitividad del departamento en momentos en que Córdoba impulsa además proyectos como la Transversal del Sur y el puente Pica Pica. La respuesta del gobierno nacional frente a estas peticiones específicas aún no se ha conocido públicamente. La mesa de empalme territorial reunió también solicitudes en materia de educación superior, energía, vivienda y recuperación ambiental tras la emergencia invernal que golpeó al departamento en meses recientes. Ya son las 6:00 a.m. con 24 minutos y a las 6:24 nosotros te contamos lo que necesitas saber en este nuevo día. Estamos despertando a tiempo.
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Son las 6:32 a.m. Estamos arrancando un nuevo día y en este nuevo día estamos despertando a tiempo con tu radio. Tiempo, te deseamos un día maravilloso, magnífico, sensacional, espectacular. Un día en el que todo lo que hay a tu alrededor sea felicidad. Que nada te turbe, que nada te agobie, que nada te haga perder la fe y la esperanza. Que todo hoy aliente en ti los deseos de seguir adelante y de decirle que sí a esos buenos momentos de la vida. Son las 6:32 y estamos despertando a tiempo con tu Radio Tiempo.

0: Avanza nuestra mañana Radio Tiempo. Llegamos a las 6:36 y a las 6:36 nosotros despertamos a tiempo con tu Radio Tiempo y te contamos que hoy nos despertamos con una temperatura de 26 grados centígrados. Se espera que la máxima sea de 36 grados centígrados. Sin embargo, a esta hora de la mañana ya registramos una sensación térmica de 30 grados centígrados. Se espera una mañana soleada en este lunes Radio Tiempo. Esperanza de lluvia nula, oyentes de Radio Tiempo. No hay ni un poquito de esperanza con que llueva hoy y pues ya eso tenemos que hacernos a la idea, ¿no? La humedad está al 97% y pues se dice que tal vez, quizás de pronto... No vamos a tener una noche fresca tampoco, vamos a tener una noche bastante calurosa porque apenas a las 9 de la noche empezará a disminuir un poco la temperatura en este lunes de Radio Tiempo. Ahora hay que verificar estos datos y cómo los verificamos con nuestro chamán Radio Tiempo. Chamán, ¿qué nos espera para hoy?
1: Lluvia, lluvia, lluvia de bendiciones para el día de hoy, oyentes. Pero caída del cielo, lluvia, no señor, esperemos una temperatura bastante alta para el día de hoy. Con decirles que a las 11 de la noche, 12 de la noche de hoy, vamos a tener 30 grados centígrados en la noche. Se pueden imaginar la sensación térmica de 42 y 45 que vamos a recibir al mediodía, vamos a sentir al mediodía, a la una de la tarde. Así va a ser la temperatura de hoy, oyentes. Extremadamente caluroso este día, este lunes. Empezamos esta semana con mucho calor, así es que a hidratarse mucho, bajo sombra, por favor. Aquellos vendedores ambulantes, a protegerse muchísimo. Usted, señor conductor de moto, también protéjase porque hoy va a ser una temperatura extremadamente alta. Un sol radiante hoy y así va a estar durante como hasta las 2 de la tarde. Se va a nublar un poco de pronto en la tarde, pero oyentes, la temperatura o la sensación térmica va a ser demasiado alta para el día de hoy. Nada de lluvia.
0: Bueno, ahí tenemos el dato, que por cierto, recuerden que la CBS había hablado acerca del tema y dijo: hey, no se confíen de estos días en los que ha llovido, que la temperatura va a seguir alta. Y de hecho, no es simplemente un tema de Montería y del departamento, sino que es algo de la región. Por ejemplo, hoy en Sincelejo se despiertan con 24 grados centígrados, pero hay probabilidad de que la máxima sea de 36 y poquita expectativa de lluvia. En Barranquilla se despiertan con 27 grados centígrados y se espera que la máxima sea de 31, pero ojo con Barranquilla porque a pesar de que tiene 27 grados a esta hora, la sensación ya es de 32 grados centígrados. Valledupar despierta con 27 grados, pero se espera que la máxima sea de 40 grados centígrados. Santa Marta tiene 28 grados ahorita, pero se espera que la temperatura llega a los 33 grados centígrados. Cartagena tiene 27 grados centígrados a esta hora de la mañana y se espera que la máxima sea de 34. Y Río Hacha tiene 28 grados centígrados a esta hora de la mañana y se espera que la máxima sea de 38 grados centígrados. Son las 6:39. Nosotros estamos despertando a tiempo,
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Son las 6:43 y a las 6:43 nosotros estamos despertando a tiempo con tu Radio Tiempo 104.5 a las 6:43. Además de escuchar a Alejandro Sanz, también escuchamos a Boyz II Men. Ahora, si tú tienes por ahí alguna estrella Radio Tiempo a la cual quieras escuchar en este nuevo día, solo tienes que decirnos a través del 320-661-1045. Son las 6:44. Despiertas a tiempo con tu Radio Tiempo.

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1: Los temas que son tendencia a esta hora de la mañana, bueno, en este lunes en Radio Tiempo te los contamos para que inicies este nuevo día bien informado, bien informada. Yo siempre he dicho que ya hay cosas que no me sorprenden o que podrían haber cosas que no me sorprendan. ¿Por qué? Porque ya he visto muchas cosas y uno, pues a lo largo de su vida y además trabajando aquí sobre todo, pues uno se da cuenta de muchas cosas. Pero a pesar de eso, Eliseo, todavía hay cosas que me sorprenden. Fíjate que es tendencia Charlie Sa, porque durante este fin de semana concedió una entrevista en el que él habló acerca de la razón por la cual él ahorita está enfrentando todo este proceso legal y toda esta cuestión del patrimonio que tiene y que según pues no figuraba dentro de sus dentro de los datos que tenían y todo el asunto. El caso es que Charlie Sa en una entrevista reciente dijo lo siguiente, estaba teniendo medios de comunicación y dijo lo siguiente, escuchemos a Charlie Sa.
2: ¿Declaraste ante el sistema todo lo que ganabas?
3: No es que no haya declarado, señora.
2: Es que si hubiera...
3: No es que no haya declarado, lo que pasa es que yo no tengo la obligación. No. Yo no tengo la obligación de declarar ni de decir todo lo que yo recibo por parte de Dios como bendición. Hay cosas que se tienen que decir, hay cosas que se tienen que callar.
1: Listo, ya, ese es el argumento de Charlie Sa, esa es la razón por la cual él no había reportado muchas cositas que le estaban por ahí llegando a su bolsillo de parte de Dios, súper importante esa parte, de parte de Dios, como lo dice Charlie Sa en medio de este video. Y pues todo el mundo lo ha tomado como bueno, ya que viene ahorita el tema de declararle renta a la DIAN, pues entonces digámosle a la DIAN, señores de la DIAN, yo no tengo que reportarles a ustedes todas las bendiciones que el dueño de la vida me manda, todas las bendiciones que el dueño de la vida deposita en mi cuenta bancaria. Muchos obviamente no están de acuerdo con Charlie y sabe que esto me recuerda a algo, esto me recuerda al momento en el que Juan Gabriel también dijo que él creía firmemente que los artistas no debían pagar impuestos, porque los artistas generaban o le daban al público, a la gente, al pueblo, algo que no tenía ningún tipo de dimensión económica, que era la alegría, la felicidad, el regocijo, y que por eso precisamente, pues, hombre, él no tenía por qué reportar sus ingresos, ni sus propiedades, ni nada. Entonces, pues, bueno, yo creo que no es un pensamiento solo de Charlie, sino que también es de Juan Gabriel, que en paz descanse. De hecho, Juan Gabriel se fue de este mundo con algunos problemitas por ahí de impuestos y todo el asunto. Pero, pues, bueno, cada quien con su cada cual, ¿no?
4: Sí, sí, los milagros existen,
1: sí,
4: ¿no?
1: Sí, total, sí. Yo creo que, si uno recibe eso de parte de Dios, ¿qué tiene uno que reportarle eso a la DIAN? Hombre, no, ¿por qué?
4: Bueno, pero yo creo que es una justificación para la DIAN y decirle...
1: Obvio, no, y yo me imagino que la DIAN lo va a aceptar. Sí, la DIAN le va a decir, claro, señor Charlie, no se preocupe, ya vamos a desaparecer toda esa investigación que tenemos contra usted.
4: ¿En qué cuánto llegó? No tanto, entonces por eso no declaro, porque eso vino de parte de Dios.
1: Hombre, no.
4: Oiga, Yancy, si usted ve este dibujo, imagínese este dibujo.
1: Ajá.
4: En la mitad... En la mitad de una foto,
1: ajá,
4: un palo como tal.
1: Okay.
4: Al lado.
1: ¿Tronco?
4: Un palo. Ajá. No un tronco, un palo normal.
1: O sea, pero por eso, o sea, tronco me refiero a un palo sin...
4: No el árbol, sin un procesar, palo, no
1: por
4: un
1: eso,
4: palo.
1: Pero, o sea, si, un palo... Si, o sea, no es un bate, como quien dice, no es un palo de escoba, por
4: no,
1: ejemplo.
4: No, un palo en toda la mitad.
1: Natural.
4: Ajá. Un dibujo, ojo, okay. Un dibujo.
1: Ajá,
4: okay. Al lado de una mujer agarrándolo con las dos manos.
1: Okay.
4: Y al lado de eso hay un poco de personas entregando, haciendo como si fuera a entregar billetes a la persona que está en el palo.
1: Ajá.
4: ¿Sí que se imagina?
1: No, es que un cumpleaños y ella es la encargada de partir la piñata.
4: Oiga, le hablo de un dibujo.
1: ¿Qué niño dibujó eso? Dios mío, ¿y a dónde lo llevaron?
4: Eso lo dibujó una niña.
1: ¿Una niña?
4: Una niña.
1: Ay, Dios mío, señores.
4: Oiga, pero es que esta foto, una niña, la profesora le dijo a los niños, dibujen a su mamá.
1: Ay, Jesús.
4: Y la niñita dibujó eso, la mamá. Radio. Así como lo estoy diciendo. Cuando la profesora recibió eso, uy, hey, pilas, llamen al bienestar familiar. ¿Cómo? Ahí está pasando algo en ese hogar, en esa casa, no sé qué. Resulta que la señora parecía, como le dije, frente a un poste, tomándolo de las dos manos. Ajá. Y varias personas como entregándole dinero.
1: Ajá.
4: A primera vista la imagen resultó pues sospechosa y la docente estuvo a punto de llamar a los servicios de protección social. Sin embargo, la explicación real era mucho más inocente. La madre trabajaba en una tienda vendiendo palas. Y el supuesto poste era en realidad una pala grande. Y las personas alrededor no estaban haciendo nada extraño. Solo eran clientes pagando por las palas.
1: ¡Mal pensado! ¡Uy, esa mente sucia! ¡Mal pensado, Yancy!
4: ¿Usted qué estaba pensando, Yancy?
1: ¡Dios mío!
4: Por favor, ¿usted cree que de pronto como usted, como le hacen show de pole dance, usted cree que no, señor, no es lo que usted está imaginando?
1: ¡Ojalá!
4: El caso se volvió viral porque demuestra cómo un dibujo infantil puede parecer algo completamente diferente cuando se interpreta sin contexto.
1: Claro, total,
4: no,
1: totalmente.
4: Señor Yancy, deja andar pensando. Ya si apenas está empezando la semana.
1: ¿Eso qué tiene que ver? Oye, Eliseo, ¿tú creerías que algún... Bueno, mejor dicho, ¿tú recuerdas que algún expresidente de la República haya recibido alguna propuesta por parte de una propuesta amorosa por parte de su seguidor o un seguidor o seguidora?
4: En mi experiencia de 45 años de vida, no, uh-huh. Nunca, bueno, he visto eso.
1: Te voy a regalar por acá el audio de una seguidora del expresidente Gustavo Petro que le propuso que se fueran a vivir juntos.
4: Escucha.
5: Finaliza tu periodo presidencial, ya hiciste una labor espectacular.
1: Ahí está.
5: Y todo el mundo, pues, ya tiene que mirar qué va a hacer con sus vidas.
1: A ver qué.
5: Entonces, bajo esa premisa, yo me tomé el atrevimiento de comentarte algo.
1: Casual.
5: Tú te separaste, te divorciaste de Vero.
1: Ojo a eso, te separaste de Vero, o sea, de Vero. Normal, o sea, Vero, tu amiga, mi amiga, normal, sí, normal, hablando. No normal. Sí, súper casual.
5: Anto, que es la más pequeña, ya cumplió 18 años, como quien dice, ya está haciendo su vida. Entonces mi propuesta es la siguiente. ¿Tú por qué no te vienes a vivir conmigo?
1: ¿Casual?
5: Yo vivo en
1: Mandela.
5: Acá todo el mundo te ama.
1: Tú dirás, te aman.
5: No, lo que pasa es que tú eres una mujer más joven.
1: Oye, eso.
5: Yo no te aguanto el voltaje. Ah. Bueno, yo la verdad es que tengo que confesarte que yo también de uno solo de 10 minuticos ya yo estoy contenta.
1: Ah.
4: Señora,
1: uno solo de 10 minuticos ella está contenta, ¿ok?
5: La siguiente duda que tú puedes tener es, no, porque es que tú eres muy vanidosa, me voy a gastar mi dinero para nada.
1: Para nada.
5: No te vas a gastar tu dinero para nada porque yo soy una mujer que yo sola me pongo pestañas, yo sola me pongo uñas.
1: Le salió, está bien y todo.
5: Hermoso, yo me los defino, así que tu dinero lo puedes gastar en obras sociales, tu dinero lo puedes pagar en la educación de Anto. O sea,
1: vaya.
5: Por eso no es.
1: Señora, cada vez se pone mejor.
4: Señora.
1: Yo no puedo superar a esta señora, de verdad.
4: Bendito sea Dios.
1: Pero bueno, cualquier cosa, sí, si el expresidente Gustavo Petro se divorcia ya legalmente en todo el asunto de Verónica Alcocer, de su esposa, pues ya sabe que hay una persona en Mandala que lo está esperando.
4: Está recibiendo y lo recibe, sí, con los brazos abiertos.
1: Exactamente.
4: No se preocupe, que ya tiene su situación definida económicamente, entonces no.
1: Exacto. No, pero lo del tema de no, que Anto ya tiene 18, ya. Anto,
4: ya te separaste de Vero.
1: Exacto, o sea, ya. Hablando... Sí, porque parejas no son hace rato y todo el asunto. Así con aquella confianza, aquella cosa. No, yo de verdad, yo, eso está muy bueno.
4: Sí. Oiga, ¿sabe qué se volvió tendencia el pasado fin de semana, el pasado sábado sobre todo? Nuestro amigo José de Colombia, que se despidió del programa de Sábado Felices.
1: Ah, sí.
4: Se despidió, ya duró, pues, fueron 15 años que estuvo allí. Y él, cuando ya le fueron a entregar un reconocimiento artístico, por decirlo así, nunca imaginó que fuera su esposa y sus dos hijos quienes fueran los encargados de entregarle ese reconocimiento.
1: Ay,
4: le hicieron la despedida. José Manuel Castellón Correa. ¿Y ese quién es? José Lo de Colombia. Y bueno, después de 15 años de estar haciendo parte de ese elenco, se despide.
1: Pero se despide pensionado, no, hay que aclarar eso porque se va bien.
4: No, no que lo echaron, no.
1: No, no, no, no.
4: No me echaron, me fui.
1: Sí, sí, exactamente, ya y... le dieron su pensioncita, su pensionzota más bien.
4: Pensionzota, sí, claro. Y bueno, fueron muchas lágrimas, como dice la esposa. Él es más humorista en la casa que acá. Ustedes se pueden imaginar, se pueden imaginar cómo es la vida. Y muchos dirán, bueno, pero los humoristas, vean, los humoristas maman gallo en la casa más todavía que en otra parte.
1: Total.
4: Y vean, ahí está, eso lo dijo la esposa en pleno programa. Y bueno, bien por José lo de Colombia.
1: Total. 6:58 estamos despertando a tiempo.
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1: Comenzar la segunda hora de esta mañana para despertar a tiempo con Radio Tiempo, en nuestra edición de Despierta a Tiempo, mejor dicho, es saber que vamos a hablar de nuestra salud. Y Eliseo, no sé si tú sabías que la edad de nuestro cerebro no es igual a nuestra edad cronológica. No, por lo menos esa es la conclusión a la que han llegado expertos que recientemente han compartido una investigación en donde se ha demostrado que sostener ciertos hábitos que son cotidianos pueden marcar la diferencia en nuestra memoria, la atención y la velocidad con la que envejece nuestra mente. Y es que, según han determinado, hay ciertos ciertas señales que indican que la edad de nuestro cerebro puede estar bien o podemos estar mal dependiendo de, en comparación pues con la edad cronológica que tenemos. La alimentación, la actividad física, el descanso, el vínculo con otras personas y la forma de procesar el estrés influyen en todos estos parámetros. Ahora, hay ciertas señales que uno debe tener en cuenta para poder decir estoy bien o de pronto estoy un poquito más avanzado cerebralmente de lo que debería. Por lo menos una de esas señales es cómo se siente la persona. Según han determinado bajo este estudio, sentirse más joven se vincula con mejores resultados de salud y mayor longevidad. Ese concepto recibe el nombre de edad subjetiva, y es que se ha demostrado que una cadena de conductas, por ejemplo, se resaltan en las personas que tienen una salud cerebral más joven y que se perciben más jóvenes. Quienes se perciben de esta forma tienden a sostener con mayor frecuencia actividades físicas y desafíos mentales, dos factores que están asociados con un mejor estado del cerebro y del cuerpo. Por otro lado, también es importante hablar varios idiomas. Se indicó que esto favorece entre quienes manejan más de un idioma. Recientemente, el bilingüismo se vincula con una mejor conservación del volumen de materia gris, una zona del cerebro ligada al pensamiento, la memoria y la toma de decisiones. Por otro lado, el tema de vivir los momentos. La tercera señal favorable está ligada a la capacidad de concentrarse en el presente. La práctica de la atención plena según un estudio citado por Prevention y realizado por investigadores de la Universidad de California. Esto puede ayudar también a preservar la materia gris. De hecho, la meditación ocupa un lugar central dentro de estas estrategias. Y pues obviamente también hay señales de que hay un desgaste cognitivo que es acelerado. Por ejemplo, el estar cansado todo el día, el tener somnolencia persistente durante el día figura entre los signos de alerta más claros para las personas. Si una persona siente cansancio frecuente o se queda dormida con facilidad, el cerebro podría no estar recibiendo el descanso reparador que necesita durante la noche. Por otro lado, también hay uno importante, y es que ser muy cínico es otra señal menos evidente, y es que el cinismo extremo, según los investigadores, ha determinado que los hombres con una mayor visión desconfiada del entorno presentaban un deterioro cognitivo más alto y una menor expectativa de vida también. Así que pues bueno, bajo esto hay que estar pendiente de esas señales y pues así interpretar cómo va nuestra salud cerebral en torno a lo que va también nuestra edad cronológica.
2: Eso quiere decir de alguna manera que si yo tengo 40 años es posible que mi cerebro tenga más o tenga menos.
1: Exactamente, oh, así okay. Tal cual. 7 de la mañana con 10 minutos. A las 7:10 nosotros estamos despertando a tiempo,
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0: Miguel hace esto que es la media vuelta en esta mañana Radio Tiempo. Ya son las 7 de la mañana con 14 minutos y a las 7 de la mañana con 14. Hoy hay que celebrar la vida porque hoy está cumpliendo años una gran persona para mí. Hoy está cumpliendo años mi primo Hernán Guarnizo. ¡Aplauso para Nacho!
1: ¡Ay, Nacho! ¡Nacho! ¡Nacho! ¡Nacho! ¡Nacho!
2: Feliz cumpleaños, Nacho, que sigas cumpliendo muchos años más. Yo me acuerdo una vez, Yancy tuvo la oportunidad de presentarme a Hernán. Sí, me parece buena gente, parece, pero igual...
0: No, él es excelente, excelente, ¿sí? Excelente persona, total. Excelente persona, excelente ser humano, excelente primo, excelente tío, excelente hermano, excelente hijo. No es papá todavía, que sepamos en la familia no es papá. Que sepamos, no es papá. No es, falta por ahí de
2: pero si es primo suyo y es así como usted, Dios mío, qué peligro.
0: Como yo juicioso también, que va a la iglesia todos los domingos, que hace su rosario habitual. Normal. Toda la familia Yancy es así, claro que sí. Él es Guarnizo Yancy, pues sí, obviamente él también es así también. A mi primo Hernán Javier Guarnizo, que hoy está cumpliendo años, de verdad, toda la felicidad del mundo para él, que la pase súper bien. Bien, que disfrute este día. Empezó a celebrar desde el viernes pasado y no ha parado de celebrar. Dijo que hoy no iba a trabajar porque, entre otras cosas, en la oficina manda él. Si él va a trabajar, en la oficina se trabaja. Si él no va a trabajar, no trabaja. El jefe le pide permiso a él para hacer cosas. O sea, el jefe le dice, Hernán, yo puedo venir en la tarde, Hernán. Es que no quiero venir en la tarde. Y Hernán dice, bueno, listo, dale, sí, si quieres no venga. Él es el que define al final. Sí, así es la cosa. Sí, para que veas tú cómo va el asunto. Pero bueno,
2: imagino.
0: Al final de cuentas, pues lo importante es que hoy puedes celebrar con la familia, con sus hermanas, con amigos, con su cuñado también, con sus sobrinos. De verdad que para él...
2: Con amigas premium.
0: No, Eliseo, no.
2: Sí, sí, es primo suyo. ¿Cuántos años tiene él?
0: Él es
2: mayor o menor.
0: No, él es mayor que yo.
2: Sí.
0: Está cumpliendo hoy, sin mal las cuentas, no me fallan. 30, vamos a decir que 30.
2: Maestro
0: 30.
2: Suyo, imagínese.
0: No, pero o sea, maestro de las buenas cosas, un tipo fiel, juicioso.
2: Que eso es malo, lo que quiero decir es que me imagino.
0: Maestro, por eso, él me ha enseñado lo que es, hombre, dedicarse a una sola persona, ser juicioso, ser de su casa, claro que sí. Sí, por supuesto, todo el mundo puede dar fe de eso, Hernán Javier. Todo el que conoce a Hernán Javier dice, ese muchacho es de su casa, ni sale, ni una cerveza se toma ese pobre angelito de Dios.
2: Si dicen de usted idea, qué peligro.
0: En fin, feliz cumpleaños.
2: Me dijeron que a su primo hay que saludarlo brincando. Qué peligro.
0: Feliz cumpleaños para mi primo Hernán Guarnizo, que hoy está celebrando un año más de vida. 7 de la mañana con 16, despertamos a tiempo.
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0: Después de lo que acaba de pasar con la felicitación de cumpleaños de mi primo y del mensaje acá de Marta Montes, que está diciendo que con solo saber que es primo de Yancy ya uno se imagina cómo es. Yo espero que cualquier día que llegue algún familiar mío aquí a Montería y diga mucho gusto fulanito Yancy, no me lo vayan a funar porque
1: ¿cuál es su apellido? Yancy. ¿Usted qué es del locutor,
0: de Radio Tiempo?
1: No, yo soy primo, Dios mío, corre. No, así me imagino, así.
0: No.
1: Como cuando el poco gallina están así, llegó el zorro, no queda una. Bueno, más o
0: pero
1: menos.
0: Pero a veces no es que el zorro sea atrevido, sino que la gallina se va lejos.
1: Y esa frase filosófica, yo la he escuchado.
0: Claro que sí, lo decía el filósofo posocrático de la edad moderna, Diomedes Díaz.
1: Ay, Dios mío. Imagínese usted, Diomedes.
0: Con 40, ya maestro de
1: con
0: maestros.
1: 45 hijos. Oiga,
0: no, ¿qué?
1: Oiga.
0: ¿45?
1: No.
0: ¿Y el resto que no lo han reconocido? Ah, no, perdón.
1: Oye, Yancy, usted es soltero, ¿verdad?
0: Sí, señor. Sí. Gracias a Dios.
1: Bueno, ¿cómo? No, señor.
0: Las únicas noches en las que no digo eso es cuando hace frío y uno se siente muy solo, ya se siente uno triste y compungido, pero de resto, gracias a Dios.
1: Claro, pero no demora mucho porque ya está en preparativos de matrimonio. Oye, oyentes, lo que pasa es que, oye, Yancy, pues ahí me encontré yo un artículo. Y yo pienso que no, las cosas no son como muchos se lo imaginan. Hay muchas personas que le tienen miedo al matrimonio, hay muchos que lo quieren evitar, hay muchas cosas, hay muchas personas que hablan del matrimonio. Bueno, en fin, resulta que él es pediatra neurofisiólogo, se llama Edward Stivel, él es español, y afirmó que dormir en pareja puede perjudicar la calidad del sueño debido a muchos factores. Mejor dicho, para concretar, él dijo que dormir en pareja es amoroso, pero se duerme mejor separado. Yo decía, bueno,
0: razón tiene.
1: Ni usted puede decir eso, déjese de eso. Ni usted puede decir eso porque de vez en cuando duerme acompañado.
0: Por lo mismo.
1: Pero
0: precisamente por eso lo digo, porque es
1: ¿no
0: que
1: duerme?
0: No duermo, porque es que en ocasiones, pues resulta que es que hay malos hábitos, como por ejemplo que ronca.
1: Eso se puede arreglar.
0: Que manda una patadita, que incomoda, que le pone a uno el codo en la costilla. Entonces, pues todo ese tipo de cosas, pues al final no lo dejan descansar bien a uno. Ahora, hay otro tema que no sé si tú me lo confirmas, pero dicen los casados que del 100% de la cama solo se usa como el 30%. ¿Por qué? Porque arrinconan al hombre al 10%.
1: Pues 30%, o sea, ¿a qué se refiere?
0: Digamos, la cama mida lo que mida, digamos.
1: Ah, pero para dormir.
0: Para dormir. Estamos hablando de dormir.
1: Ya.
0: Vale, la cama tiene un 100%, digamos que es de, no sé, 2x2, un ejemplo. Casual. Nada, la cama que cualquiera de nosotros tiene.
1: No.
0: Una cama de 2x2, digamos. Pero resulta que aunque la cama sea de 2x2.
1: ¿Despriella? ¿Apellido no, Petro?
0: Pestana. Aunque la cama sea de 2x2, resulta que al hombre lo arrinconan como al 10% de la cama y el otro 20% lo utiliza la mujer porque está ahí pegada al.
1: Espectacular.
0: A la costilla. No, y el 70% restante.
1: No importa.
0: ¿Qué?
1: No. Podemos en 10 centímetros sabroso ahí.
0: No.
1: ¿Usted sabe lo delicioso que es Yancy?
0: No.
1: Vean, se lo voy a escenificar. ¿Usted se imagina que usted se voltea así y haga una cucharita con la esposa y sabroso?
0: Pero es que uno durmiendo en pareja a veces no tiene espacio para uno moverse en la cama. Entonces yo considero que sí, la verdad. Sí tiene toda la razón el ¿cómo se llama el médico?
1: Este señor se llama Edward Stivel.
0: Bueno, Edward Stivel tiene toda la razón para mí.
1: No, señor.
0: Para mí tiene toda la razón. Dormir en pareja se puede ver muy rico, muy sabroso, para una noche fría, muy chévere y todo, pero para todos los días, no.
1: Oye, pero es que vea, vamos a sustentar esto de esta manera. Él dice que tú durmiendo solo te puedes levantar sin molestar al otro.
0: Ah, esa es otra.
1: Pero ¿quién le dijo eso?
0: Claro.
1: ¿Quién le dijo eso? Mi esposa se levanta de pronto en la madrugada y a mí no me molesta, al contrario. Yo enciendo, como tengo el celular ahí en el nochero, yo lo enciendo para que no sea necesario que ella encienda la luz del baño, la luz de la habitación. Y yo enciendo el celular ella viene, ya entra al baño, se regresa, yo lo apago y ahí viene otra vez el abrazo y el besito. Y eso no tiene precio, Yancy.
0: si
1: usted
0: tiene,
1: solo se si para tiene, y se rasca y se duerme.
0: Si tiene
1: sí,
0: un precio.
1: Pero esa soledad, no.
0: Si tiene un precio, dormir 7 horas consecutivas. Ahora, por otro lado, ese,
1: ¿quién
0: ese
1: le
0: es
1: dijo
0: otra.
1: Que acompañado no?
0: No sé,
1: bueno. Esposa,
0: porque uno está pendiente, se despierta a medianoche. Si viene, no,
1: las compañías son casuales, esa es la diferencia.
0: Por lo mismo, y no duermo esas noches, no las duermo bien.
1: Por eso, usted está pendiente de otra cosa.
0: No. Uno va en plan de dormir, entonces sale, ay, es que me duele aquí, ay, es que no descansé, ay, es que tal, es que. Entonces, eso también.
1: ¿Quién respalda que me duele? ¿Quién le dijo eso? Al contrario.
0: Bueno, no. En fin, que los oyentes
1: se rayen. Somos uno solo en la cama, Yancy.
0: ¿Ah?
1: Sí, señor.
0: O sea, tú y tu esposa.
1: Sí, claro.
0: Gracias. Qué detalle. En fin, vamos a dejar esto como un debate abierto para los oyentes de Radio Tiempo en nuestro enfrentatiempo de esta mañana. ¿Qué piensan ustedes? Hay un médico que asegura que dormir en pareja no es tan saludable como se esperaría.
1: Está equivocado, señor.
0: ¿Qué piensan ustedes? ¿Si es cierto o no es cierto? Nos escriben a través del 320-661-1045 o nos pueden mandar una nota de voz. Ya son las 7 de la mañana con 26 y estamos despertando a tiempo.
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7 de la mañana, 28 minutos. 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Son las 7:28, despertamos a tiempo con tu Radio Tiempo.

0: Ya son las 7 de la mañana con 31 minutos y a las 7:31 nosotros estamos despertando a tiempo con tu Radio Tiempo.
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0: Y a esta hora de la mañana es tiempo de contarte qué está pasando en el fútbol profesional colombiano y te doy resumen de esta cuarta fecha que se jugó durante este fin de semana. Empezamos por los partidos del sábado, porque el sábado se enfrentaron Independiente Santa Fe contra Boyacá Chicó y el partido lo ganó Santa Fe 2-0, cosa que complica la situación del Boyacá Chicó, que está en zona de descenso, debemos recordar eso. Fortaleza se enfrentó al Cúcuta Deportivo y le ganó 2-0, otro equipo que también está en zona de descenso y que pues está tomando decisiones drásticas también. El Deportes Tolima le ganó 2-1 al Inter de Bogotá y pues ahí se mantiene sumando puntos el Deportes Tolima. El Deportivo Pasto cayó ante el Deportivo Cali 2-0. Ayer domingo se jugaron los siguientes partidos: Alianza Valledupar contra Atlético Bucaramanga, partido que ganó el Bucaramanga 3-2. Jaguares de Córdoba contra Once Caldas. Nuestros Jaguares igualaron a Once Caldas 1-1 aquí en nuestro estadio, en el Estadio Jaraguay. De hecho, muchos oyentes de Radio Tiempo fueron a disfrutar este partido por cuenta de Radio Tiempo. Y por otro lado, la jornada la cerró el América de Cali, que se enfrentó al Nacional en lo que fue un super partido, entre otras cosas, lo que algunos denominan clásico. Este partido terminó a favor del América de Cali 1-0. Hoy vamos a continuar con más de la fecha 4. Se van a enfrentar Águilas Doradas contra Llaneros, Independiente Medellín contra Millonarios y Junior contra el Deportivo Pereira. 4 de la tarde, 6 de la tarde y 8 y 5 de la noche respectivamente. Son los partidos que están agendados para este lunes Radio Tiempo. Ahora, ¿cómo quedó la tabla de posiciones o cómo va la tabla de posiciones con estos resultados? Ya les voy a contar cómo va el asunto de momento. Hay que decir que quien va punteando en esta tabla es el América de Cali, que lleva 12 puntos hasta el momento, le está yendo súper bien. De segundo está el Independiente Medellín, de tercero está el Deportes Tolima, de cuarto está Atlético Bucaramanga, de quinto está Llaneros, de sexto está el Deportivo Cali, de séptimo está Águilas Doradas y de octavo está Millonarios. De ahí le siguen Once Caldas, Fortaleza, Independiente Santa Fe, Atlético Nacional, Internacional de Bogotá, Deportivo Pereira, Alianza, Cúcuta Deportivo, Jaguares, Junior, Deportivo Pasto y Boyacá Chicó. Son los equipos que están ya en el final de la tabla.
3: Oiga, en lo que tiene que ver con esos partidos del todos contra todos, hasta el momento, si por ejemplo hoy finalizara el torneo o el campeonato, Cúcuta Deportivo y Jaguares de Córdoba quedarían fuera y se irían para la B para el próximo año.
0: Sí, señor.
3: Si hoy terminara el campeonato así como va, por la cuestión del descenso.
0: Así es, total. De hecho, el Cúcuta Deportivo tomó una decisión bastante radical y es que terminó su vínculo laboral con su cuerpo técnico. Y es que después de los resultados que ha tenido el equipo, en donde cayó 5-0 contra Once Caldas, después empató contra el Bucaramanga y también cayó ante Fortaleza, pues el equipo decidió decirle adiós precisamente al señor Richard Páez, que estaba al frente, de esta cantera, ¿no? El caso es que el comunicado decía en parte lo siguiente, abro comillas: Cúcuta Deportivo Fútbol Club informa que de común acuerdo se ha dado por terminado el vínculo contractual con los profesores Richard Páez, director técnico, y Jorge Durán, asistente técnico. Es lo que decía parte del comunicado, en donde ya dieron por terminada esta relación laboral. Eso lo publicaron ayer, precisamente.
3: Oiga, volviendo a los resultados de los partidos de este fin de semana, ayer Jaguares logró un empate muy importante porque viene de perder los partidos.
0: Sí.
3: Y el empate que consiguió ante Once Caldas. Pero fíjese que por lo general nos pasa lo contrario, nos empatan, esto lo hicimos nosotros porque empezó ganando Cúcuta. Y por otro lado, el América de Cali frente a Nacional. En el extratiempo hubo un gol de Nacional, pero resulta que el VAR lo anuló porque fue por una mano de Tecillo y eso pues anuló el gol. Pero mejor dicho, ya lo habían dado como empate. Al final, el América ganó 1-0.
0: Bueno, 7:37 a.m. Estamos despertando a tiempo.
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0: Ya son las 7 de la mañana con 40 minutos y a las 7:40 nosotros estamos despertando a tiempo con tu radio tiempo 104.5 todo el tiempo. Y Eliseo, hay que decir que se está registrando o se están presentando temblores en todo el país. Recientemente nuestra amiga Marta Montes nos estaba escribiendo a través del 320-661-1045 y nos decía: muchachos, está temblando, sintieron, está temblando. De hecho, nos decía hace un par de minutos nada más, hace dos minutos, que seguía temblando y que sentía que estaba temblando muy duro. Por otro lado, tengo reporte también por parte de familiares que están en otras partes del país. Por ejemplo, una prima mía en Medellín me dice que también sintió un fuerte temblor en esta ciudad. Y además en Bogotá también, otros primos también me reportan temblor. Pues esto la verdad nos mueve un poco, porque una cosa es que sea solo aquí en Montería, otra cosa es que ya sea en varias partes del país donde se estén registrando temblores a esta hora de la mañana.
1: Sí, sí, nos encontramos precisamente, inclusive nos acaban de enviar un video donde se ven por lo menos un ventilador que está apagado, se ve moviéndose fuertemente, que se sintió impresionante. Son los reportes que estamos viendo en este momento a través de redes sociales, inclusive en grupos familiares, están hablando sobre el temblor que acaba de suceder en Montería y parte de Colombia.
0: Sí, señor, como le digo, pues tengo reporte de familia en Medellín y de familia también en Bogotá, que de igual forma sintieron el movimiento en el país. De hecho, también mi hermano está en Valledupar y me dice que pues en Valledupar se sintió más o menos, o sea, no tan fuerte, más o menos, no tan fuerte en Valledupar, pero pues ahí como que lograron también percibir algo. En fin, oyentes de Radio Tiempo, además, están escribiéndonos a través del 320-661-1045. Dice nuestra amiga Marta Villadiego: buenos días, me reporto desde Villacielo y continúa temblando. Está temblando, dice nuestra amiga Marta también, que está ahí conectada con nosotros a esta hora de la mañana. Diana Ramos dice por acá: buenos días, Dios los bendiga. En Manizales, duro, se sintió duro. Dice nuestra amiga Diana, que está en Manizales también a esta hora de la mañana. Jason dice por acá: ahora los escucho desde la APP. Tembló en Valencia. Dice por acá nuestro amigo Jason también, que nos reporta desde Valencia, diciéndonos que allá también está o tembló también. Dice por acá nuestro amigo Cachete. Dice por acá... dice J.O., buenos días, en Bella Antioquia hubo daños en casas, nos dice nuestro amigo también por acá. Liliana Romero dice: en Pasto se sintió súper fuerte. Y bueno, ahí tenemos más reportes que están llegando a esta hora de la mañana a través del 320-661-1045, que nos reportan ustedes también a esta hora si sintieron el temblor y también en qué ciudad están, qué tanto se sintió y si tienen algún reporte por parte de autoridades a esta hora de la mañana, para que todos estemos informados y podamos tener un buen canal de comunicación en este nuevo día. Ya son las 7 de la mañana con 44. Estaremos atentos a este dato para mantenerlos bien informados, obviamente, en este lunes de Radio Tiempo. 7:44, despertamos a tiempo.
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0: Son las 7 de la mañana con 48 minutos y a las 7 de la mañana con 48 nosotros seguimos pendientes de la situación actual del país. Y digo del país porque ya son varios los reportes que llegan desde distintas zonas del país en donde han registrado este movimiento telúrico, en donde se ha registrado este sismo. De hecho, ya tenemos el reporte oficial por parte del Servicio Geológico Colombiano, en donde sitúa como epicentro a San José del Palmar en el Chocó. Ahí se registró el epicentro de este sismo y tuvo una magnitud de 6.6 grados. De hecho, también tengo información que viene desde Bogotá, en donde me dicen que tembló durante 2 minutos consecutivos y la magnitud fue de 6.4, el que se reportó en Bogotá. De hecho, se alcanzan a escuchar alarmas también en un audio que me enviaron desde Bogotá. Mi primo, precisamente Hernán Guarnizo, que está desde allá, me envió un audio diciéndome que se escuchaban de hecho las alarmas de fondo, y me decía que en 2 minutos él logró contar el tiempo, tembló en Bogotá. De momento es la información que tenemos y bueno, la seguiremos compartiendo. Ustedes oyentes de Radio Tiempo, a través del 320-661-1045, nos puedes ir contando también dónde están a esta hora y sobre todo si todos estamos bien, ¿no? Saludos a nuestra amiga Diana Almanza, que nos dice que en Caucasia también se sintió y que de hecho le llegó notificación a su teléfono. Así que pues bueno, seguiremos pendientes.
1: Oiga, pero no solamente nosotros, también Perú, Ecuador, Panamá y Venezuela. Es el reporte oficial que hay del movimiento telúrico que se acaba de dar hace poquito.
0: Bueno, perfecto. Hay que estar a la expectativa con todo este tema, hay que estar informándonos constantemente y recuerden siempre, siempre por favor, tener información de fuentes oficiales. ¿Dónde podemos consultar? En la página del Servicio Geológico Colombiano. Y bueno, nosotros estaremos compartiendo solo información verificada también a través de tu Radio Tiempo, porque con todo lo que se ha presentado últimamente, pues tal vez algunas personas pueden llegar a entrar en pánico, y es lo que no queremos en este momento, hasta no tener un reporte oficial y además conocimiento por parte de lo que se debe hacer según las autoridades. Son las 7 de la mañana con 51. Nosotros estamos despertando a tiempo.
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0: 7 de la mañana con 54, a las 7:54 nosotros estamos despertando a tiempo, escuchando tu radio tiempo todo el tiempo.
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0: compartir con todos los oyentes de Radio Tiempo. Hace un rato les estaba diciendo, recuerden informarse a través de canales oficiales para que no entren en temor, pánico o algo semejante, porque después de lo que acaba de suceder, donde tuvimos un temblor que se registró en varias partes del país, o que se percibió, mejor dicho, en varias partes del país, muchas personas suelen compartir información, digamos que bastante cuestionable, ¿no? Y muchos también tal vez estén relacionados todo el asunto con lo que sucedió en Venezuela, y uno de los temas que más acaparó la atención en Venezuela fue el tema de las réplicas, ¿no? Que después del terremoto del mes pasado hubo muchas réplicas en Venezuela. Por eso nos pusimos a investigar todo ese tema de las réplicas, cómo se puede dar o por qué se da. Según lo que encontramos, se dice que no hay una magnitud mínima que esté fijada a partir de la cual se tengan réplicas después de un sismo, después de un terremoto. Las réplicas pueden aparecer después de sismos que son pequeños, pero también pueden aparecer después de un sismo que sea muy fuerte, aunque es más probable que se presenten cuando los sismos son fuertes. De hecho, hay como una escala que indica lo siguiente: si el terremoto o el movimiento fue menor o igual a 3 grados, se dice que las réplicas se pueden presentar varias, pero son prácticamente imperceptibles, son inadvertidas, ¿no? O sea, ni se sienten. Ajá. Básicamente. De 3 a 4 grados se pueden producir réplicas. De 4 a 5 grados es muy probable que se produzcan réplicas. De 5 a 6 grados las réplicas son frecuentes. Igual o mayor a 6 grados es muy habitual que haya una secuencia de réplicas, y mayor o igual o mayor a 7 grados se pueden generar numerosas réplicas durante días, incluso semanas, según lo que tenemos el dato por acá. Ahora, hay algo importantísimo, y es que el tema de la magnitud no es lo único que influye en todo este tema. También influye el tipo de falla, la profundidad, la geología y cómo se distribuyó la energía durante el sismo. Así que no hay que preocuparnos tanto, sino más bien esperar a ver qué dicen los reportes oficiales, y por supuesto estar atentos, ya que estamos pendientes de todo este tema. Hay que aclarar que el Servicio Geológico Colombiano se actualizó y reportó el sismo con una magnitud de 7.4 grados fue la magnitud de este sismo que se registró en San José del Palmar, en el Chocó, en nuestro país.
1: Oiga, el Meridiano reportó que tras el fuerte sismo de hace pocos minutos se dio la evacuación inmediata en varios lugares de Montería como centros educativos. De momento no se reportan daños ni personas lesionadas. Bueno. Marisales nos dice por acá que bien fuera al aire las torres de transmisión por varios daños.
0: Ok.
1: Que hacen parte de nuestra empresa. Uh-huh. Las emisoras de Manizales tuvieron inconvenientes por ese lado.
0: Bueno,
1: perfecto. Entonces, el sismo fue fuerte. Lo que pasa es que hay una nosotros, por decirlo así, tenemos una ventaja. Y es que las construcciones de nuestro país, teniendo en cuenta que esos movimientos siempre se dan, de alguna manera se han tomado precaución a la hora de construcción las edificaciones.
0: Sí, señor.
1: Y eso ayuda, sobre todo acá en la costa, que de pronto por lo plano nos ayuda muchísimo. Pero en ciudades como Bogotá, Medellín, hasta el momento se ha reportado que tampoco ningún daño, esperando por supuesto más reportes que se den en todo el país.
0: Así es, de hecho de momento también están llegando unos reportes por parte de todo el cuerpo, el equipo de trabajo de la Organización Radial Olímpica. Se reportan edificaciones destruidas, o bueno, con obviamente averiadas en Pereira y también en Manizales. De momento, pues en Cali, hasta el momento no nos llega ningún reporte. Por ejemplo, dicen que en Cali están todos bien, que las cosas van bien por Cali. Sin embargo, están muy pendientes de todo lo que se pueda presentar a lo largo de esta mañana.
1: Oiga, nos acaba de llegar aquí un reporte. Dice que el Colegio del Corregimiento de Villanueva, en el municipio de Puerto Libertador, aquí en el departamento de Córdoba, sufrió daños en su infraestructura a causa del temblor. Fue fuerte.
0: Sí, fue bastante fuerte. Fue de 7.4. Recordemos que este tipo de terremotos se ha presentado en otras partes del mundo y con la misma magnitud ha generado estragos impresionantes. Y recordemos que no solo es importante el tema de la magnitud, sino también el tiempo que dure. Por lo menos es muy alarmante el hecho de que en Bogotá se haya sentido ese temblor durante 2 minutos consecutivos. Recordemos que hay temblores que en tan solo segundos han causado estragos impresionantes. Entonces hay que estar muy pendientes también de ese tema y, como les digo, informarse siempre a través de los canales oficiales y de los canales donde podemos tener información verificada.
1: Mire, de hecho me reportan aquí que esto es en Pereira. En Pereira hubo daños estructurales en algunas casas. El temblor fue fuerte, pero bueno, hay que seguir orando y este radio tiempo. No es para alarmarse, pero sí hay que estar a la expectativa.
0: Claro.
1: Ojo, de los canales oficiales oyentes de Radio Tiempo. No es que usted va a encontrar un video y va a encontrar una información y la va a replicar porque,
0: exacto,
1: ojo, hay que tener
0: no
1: en cuenta.
0: Idea.
1: Mire, hay gente que son felices alarmando a los otros.
0: Y no solo
1: y creando
0: eso,
1: pánico.
0: Yo creo que,
1: por favor,
0: en algunas ocasiones muchas personas lo hacen con el fin de informar y de, no sé, de compartir la dimensión de los hechos, pero recordemos que eso también puede generar mucho temor y mucho pánico en otras personas que pues no tienen los niveles de ansiedad muy bajitos, sino que los tienen siempre por los cielos. Es súper importante que a esas personas las cuidemos mucho y tratemos de calmarlos y calmarlas porque ellos seguramente se van a ver muy afectados y van a entrar en shock, pueden entrar incluso. Entonces, por favor, a estar muy pendientes de los canales oficiales, a cuidar a las personas que más, digamos, más alarmadas se pueden, o sí, que pueden entrar como en alarma, en alerta, que se pueden asustar demasiado y tomar las medidas preventivas. Ya son las 8 de la mañana con 11 minutos y a las 8:11 nosotros estamos despertando a tiempo.
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Recientemente estuvo de concierto en Barranquilla y además de esto está en medio de su último recorrido musical, o bueno, por lo menos eso es lo que ha compartido a través de redes sociales. Ricardo Montaner, y esto que es en el último lugar del mundo en tu Radio Tiempo 104.5. Ya son las 8 de la mañana con 4 minutos y Eliseo, hay información importante que

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0: son las 8 de la mañana con 19 minutos y a las 8 de la mañana con 19 nosotros estamos despertando a tiempo con tu radio tiempo y a esta hora de la mañana pues todos estamos hablando acerca de lo que ha sucedido en el país con este temblor que tuvo epicentro en el departamento del Chocó pero que ha afectado a gran parte del país. Manizales, una de esas ciudades afectadas, de hecho, a través de nuestros canales compartiendo con los compañeros precisamente que están en esta ciudad, nos envían un reporte de lo que sucede o de lo que percibieron y lo que está sucediendo también a esta hora de la mañana. Escuchemos por este lado.
1: Hola a todos, compañeros a nivel nacional de la Organización Real Olímpica, desde la ciudad de Manizales. Acá los saludamos Aira DJ, J.C. Morales, Freddy Stewart, nuestro director Rommel Patiño. Enviamos un saludo a todos. Bueno, ya nos encontramos un poco más tranquilos, aunque con algo de nervios todavía, porque sí fue algo muy, muy, muy tremendo, hubo mucho pánico. Fue un temblor de un sismo de 7.4 grados en la escala de Richter. Fue impresionante. Tuvimos que salir de evacuar la emisora como lo dan los protocolos, como debe ser, en un momento de evacuación. Entonces, JC, comentémosle a los oyentes y a nivel nacional lo que se está presentando en la ciudad y lo de algunos daños que se han presentado.
2: Así es. Bueno, Freddy Esteban, un saludo muy especial para todos nuestros compañeros en el país. En este momento, el reporte de daños en lo que cabe, hay un 50% de escaneo general por toda la ciudad de Manizales, hay afectaciones en diferentes edificaciones de la carrera 23, muchos de los locales comerciales sufrieron afectaciones, edificios que colapsaron, fachadas de edificios en pleno centro de la ciudad de Manizales que también colapsaron, y en este momento el tráfico vehicular en el centro de la ciudad de Manizales está definitivamente colapsado. La catedral sufrió una seria afectación en una de sus torres. En este momento las personas no pueden tener acceso al centro de Manizales en lo que se refiere pues al sector de la Catedral Basílica Metropolitana de la ciudad de Manizales porque está a punto de caerse una de las torres de nuestra catedral. La gobernación de Caldas sufrió afectaciones, en este momento también varias sedes de la Universidad de Caldas que están por toda nuestra ciudad también están siendo revisadas porque tuvieron agrietamientos en sus estructuras y demás, y pues la gente en este momento está desplazándose hacia sus hogares. Hemos recibido la orden también de permanecer en las afueras de la Organización Radial Olímpica, de nuestra sede principal, por alguna afectación que pudo haber sufrido nuestra estructura. Las antenas de nuestras emisoras aquí en la ciudad de Manizales también sufrieron afectaciones, por lo tanto, pues nuestras emisoras están fuera del aire en este momento. Es el reporte que tenemos en este momento en la ciudad de Manizales, para todos nuestros amigos, para todos nuestros oyentes en el Eje Cafetero y para nuestros compañeros en toda Colombia.
0: Ahí está entonces el reporte que nos envían desde Manizales, que ha sido una de las ciudades que más sintió este y sufrió además este movimiento telúrico, este sismo que se ha registrado en nuestro país. Otra de las ciudades que también está muy afectada es Pereira, de donde también llegan muchos reportes, muchos videos, muchas imágenes de lo que ha pasado en esta ciudad. Además empiezan a llegar también reportes desde el Chocó. Todo el país está muy pendiente de lo que está pasando ahorita en Manizales, Pereira, Chocó y otras ciudades que han terminado afectadas por este sismo de 7.0 grados en la escala de Richter y que por supuesto ha puesto también en total nerviosismo y tensión al país entero.
3: Sí, estamos viendo imágenes de muchas personas que de pronto nos envían videos. Y sí, estuvo bastante fuerte. Quiero pedirle a los oyentes de Radio Tiempo que hay que estar pendientes, eso sí, de los canales oficiales. Y les pedimos el favor, si usted de pronto siente réplicas, si siente algo así, lo mejor es que salgamos de nuestras viviendas, salgamos de los edificios donde estemos, busquemos una parte segura, ojalá no debajo de edificios, no, tratar de alejarse lo más lo más posible y estar como mínimo en la mitad de la calle, de la cuadra, por favor, si se dan réplicas de nuevo, y esperamos que no, hay que hacer mucha oración, oyente de Radio Tiempo, no tenga miedo, tenga fe, tranquilo, oyente de Radio Tiempo. Yo sé que de pronto imágenes, nos vamos a encontrar con imágenes que nos van a hacer, nos van a asustar, sí, claro, pero hay que seguir orando, oyente de Radio Tiempo. Lo que pasa es que yo creo que hay cierto nerviosismo con lo que sucedió en Venezuela, pero oyentes de Radio Tiempo, hay una gran diferencia, insistimos en eso. Si estadísticamente hablando, no lo digo yo, lo han dicho los medios de comunicación internacionales, lo que pasó en Venezuela, hay una gran diferencia de cómo esos edificios estaban construidos y hasta en qué terreno estaban hechos. Entonces, eso incide mucho, oyentes de Radio Tiempo. Claro. Entonces, hay que guardar mucha tranquilidad, mucha confianza, por favor, y estar atento a los canales oficiales. Mire, no se deje llevar por el miedo, con los nervios.
0: Ojo con las cadenas, sí, ojo, señor, con los mensajes replicados por personas que no son responsables de la información que comparten o la desinformación que comparten. Por otro lado, también es importante que tengan un poco de paciencia. Seguramente va a ser difícil que se comuniquen en este momento con familiares o amigos. Puede que pase, puede que suceda. A través de nuestro canal de comunicación con nuestros compañeros a nivel nacional, nos dicen que hay incluso inconvenientes para comunicarse con personas que están en el Chocó y también con personas que están en Pereira. Así que tal vez es una, no sé, es una hipótesis que tengo de momento. Las antenas que permiten la comunicación pudieron estar o pueden estar afectadas en este momento, y por ello, pues tal vez la comunicación se va a dificultar un poco. Así que hay que tener mucha paciencia y sobre todo conservar la calma en este momento y en esta situación que está viviendo nuestro país.
3: Oiga, mi hermano vive en Río Negro y acaba de escribirme: familia, buenos días, gracias a Dios todos estamos bien. El temblor se sintió muy fuerte, familia, fue una experiencia muy fea. 3 minutos que no dejaba de pedirle a Dios que me diera fuerzas para resistir ese temblor. Todos estamos bien y se sintió demasiado fuerte en Colombia. Ya hay muchas afectaciones, oyentes, y esta es la noticia del momento. Alguien por ahí me escribió: miren, no le den tanto color, oyente Radio Tiempo. Lo que pasó fue fuerte. Que nosotros, no, de pronto algunos no lo sentimos, es una cosa, pero sí hay que darle la importancia, oyentes, por muchas cosas que han sucedido, y esta información nosotros la entregamos es para estar atentos, oyentes de Radio Tiempo, no para alarmarse, pero sí hay que estar pendiente, hay que estar atento, oyentes de Radio Tiempo, porque ustedes saben que esta información puede ayudar a muchas personas. Hay muchos que en este momento, como no lo sintieron y no lo saben, hay algunos que no lo saben, pero sí hay que estar pilas a comunicarse, claro, con la familia, que todos estén bien y estar pendientes por posibles réplicas. Dios permita que no, porque sí creemos que sí se puede cuando uno tiene fe y la confianza puesta en él. Así es que adelante, oyente de Radio Tiempo, mucha fuerza y mucha tranquilidad, por favor.
0: 8:27, estamos avanzando en este nuevo día, en este lunes despertamos a tiempo.
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Ya son las 8 de la mañana con 35 minutos y a las 8:35 nosotros estamos despertando a tiempo con tu Radio Tiempo 104.5. Abrazo especial para todos en esta mañana Radio Tiempo. Abrazo solidario además para aquellos oyentes de Radio Tiempo que están en distintas partes del país y nos escuchan a esta hora de la mañana, sobre todo para aquellos que están en Manizales, los que están también en regiones aledañas y además a los que tienen familiares en cada una de estas ciudades que se están reportando ya como afectadas después del sismo de 7.4 grados que se registró cerca del departamento de Chocó, que fue el principal epicentro de nuestro país. Abrazo a todos. Nosotros continuaremos informándolos y además estableciendo conexión con compañeros a nivel nacional a través del sistema Radio Tiempo para contarles detalles de todo lo que se dice a esta hora de la mañana, de la información que se comparte a esta hora de la mañana, que es vital para que todos estemos bien informados todo el tiempo. Son las 8:36, despertamos a tiempo con tu Radio Tiempo.

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0: Son las 8 de la mañana con 43 minutos y a las 8:43 nosotros estamos despertando a tiempo con tu Radio Tiempo 104.5. Y de este lado, pues estamos entablando comunicación con nuestros compañeros a nivel nacional. El sistema Radio Tiempo, como saben, está en 6 ciudades del país: en Barranquilla, en Sincelejo, en Montería, en Medellín y en Cali. Y precisamente aquí en esta última tenemos conexión, o tuvimos una conexión hace un ratico con nuestra compañera Mafe Maya del sistema Radio Tiempo, que nos estaba contando un poco a través de notas de voz lo que estaba pasando en Cali, o lo que se registraba a esta hora en Cali, cómo veía Cali a esta hora. De hecho, nos contó que personalmente vivió un susto tremendo porque estaba en un cuarto piso y pues obviamente eso hizo que la experiencia fuese mucho más fuerte, ¿no? Esto nos dijo Mafe.
1: Pues la situación sí está crítica, aquí hay muchas construcciones caídas. Por ejemplo, a mí me cogió en un cuarto piso, construcciones de al lado se cayeron, solo alcancé a grabar como un pedacito, a veces ni siquiera eran edificios, sino construcciones que llevaban mucho tiempo. Hay una parte muy afectada que es la parte de la Luna, que ahí obviamente sí se cayeron algunas edificaciones, ¿no? Y la ciudad está colapsada, o sea, antes... llegaron datos porque no había internet.
0: Lo que estábamos diciendo hace un rato, pues por un lado el colapso obviamente del nerviosismo, de todo lo que ahí está pasando en las ciudades que se han visto más afectadas por toda esta situación, y por otro lado lo que les decía hace un rato, el tema de la comunicación, que está siendo muy difícil comunicarse. Pues de momento fue muy difícil comunicarse con las personas que estaban en estas ciudades del país donde más se había sentido este movimiento telúrico, este sismo. Ese es el reporte que nos llega desde Cali, bastante afectada la ciudad, la capital del Valle del Cauca, y obviamente algo que nos preocupa. De momento seguimos tratando de comunicarnos también y entrar conexión con compañeros de otras ciudades que también nos están dando información acerca de lo que vive actualmente el país con este sismo de 7 grados que se registró en la mañana de este lunes. Son las 8 de la mañana con 46. Estamos despertando a tiempo, escuchando tu Radio Tiempo todo el tiempo.
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0: 8 de la mañana con 50 minutos a las 8:50. Nosotros estamos despertando a tiempo con tu Radio Tiempo 104.5 y hoy con la noticia de este día, que es este sismo. De hecho, nos llega también reporte desde la capital del país. Nos conectamos con la directora de la emisora líder también de Bogotá, que hace parte de nuestro sistema radial, o de nuestra organización radial, mejor dicho. Dalia Bernal nos envía este informe a esta hora de la mañana.
1: Hola, compañeros, buenos días en Bogotá. Gracias a Dios, hasta el momento no se ha reportado ningún daño material grave. Ya acabamos de hablar con las autoridades locales y nos han informado que por parte de la Alcaldía Mayor y el IDIGER están haciendo toda la inspección en las diferentes localidades de Bogotá. Aquí en Bogotá, muy fuerte, obviamente, se sintió el sismo sobre las 7:34 de la mañana. Algunas personas que se cayeron en las calles, motociclistas que de pronto iban en su recorrido y obviamente con el movimiento tan fuerte se cayeron, algunos adultos mayores que también se cayeron en sus casas, pero por ahora el reporte sigue siendo de vigilancia por parte de las autoridades locales. Y bueno, gracias a Dios estamos todos bien. Le enviamos un abrazo grande y muy atentos de lo que sigue pasando en el país. Se prevé que seguirá habiendo réplicas el día de hoy, así que la recomendación importante para todos, tener a tiempo y a la mano el kit importantísimo, el pito, el agua y todo lo que se requiere, y por supuesto estar atentos a cualquier información. Comunicaciones bastante afectadas internamente en Bogotá, líneas fijas totalmente incomunicadas y algunos celulares también quedaron sin comunicación. Un abrazo para todos.
0: Ahí está el reporte entonces desde Bogotá de Dalia Bernal, quien nos comparte esta información también a esta hora de la mañana. Importante lo que dice Dalia, por un lado el tema de las afectaciones, el tema de cómo las organizaciones y también cada una de las autoridades se está poniendo al pendiente de la situación. Por otro lado, la recomendación de mantener un kit también para este tipo de situaciones, y confirmando además el tema de la comunicación con todas las personas de Bogotá, que es difícil a esta hora de la mañana. Importante también recordar, Eliseo, el tema de las réplicas. Se prevé ya por parte de los organismos, se prevé que tendremos réplicas a lo largo de esta mañana también. De hecho, aquí se acaba de registrar otra. Estoy revisando por acá la página del Servicio Geológico Colombiano y se reporta una réplica ahorita en San José del Palmar, en el Chocó, igual de 4.8 grados. Fue esta que se registró hace pocos minutos. Fue hace 30 minutos exactamente. Y pues bueno, aquí seguimos a la expectativa. En Sipí también se registró un sismo 2.8, este fue más leve, claramente, pero pues digamos que también hace parte de los reportes que están llegando desde el Departamento del Pacífico.
2: Oyentes, de pronto ustedes no están escuchando las secciones, por decirlo así, en el programa, pero deben entender que es sumamente importante para nosotros tenerlos informados de lo que está pasando, y es la noticia del momento en todo el país, y que todos los medios de comunicación nos hemos unido para darles una información veraz, una información oportuna, una información de tranquilidad, porque debemos estar tranquilos, oyentes de Radio Tiempo. Hay que esperar que, por supuesto, las entidades encargadas hagan reportes, pero hasta el momento en la ciudad de Montería han sido pocos, sí, ni uno, pero hay que estar pendiente igual a las réplicas que, según la encargada o esta entidad, como nos lo ha dicho Yancy, se van a dar unas réplicas ahorita más adelante. Entonces hay que estar pilas con la información que emite el sistema geológico colombiano.
0: Hay que decir que el primer sismo, el de 7.4, se registró a una profundidad de 96 kilómetros, y el más reciente, en el mismo lugar, tuvo una profundidad de 88 kilómetros. Digamos que eso es un dato para tener presente en esta mañana Radio Tiempo. Son las 8 de la mañana con 53. Nosotros estaremos dándole datos a esta hora de la mañana a todos los oyentes para que estemos dateados de todo lo que está pasando en nuestro país. Por cierto, nuestra amiga Marta Villadiego, que también está muy pendiente de todo lo que pase, nos dice que un hermano de ella, que está precisamente en Quibdó, dijo que el temblor fue muy fuerte y que además desafortunadamente le tumbó parte de la casa. De hecho, ya se están conociendo algunas imágenes de cuál es la situación situación en Chocó y es bastante complicada la situación, desolador incluso el panorama, muchas edificaciones derrumbadas, casas que se fueron al piso completamente y la situación es compleja, bastante compleja para el departamento del Pacífico. Ya son las 8 de la mañana con 54 y a las 8:54 nosotros estamos despertando a tiempo.
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0: Ya son las 9 y 21, a las 9 y 21 yo escucho Radio Tiempo todo el tiempo. Bueno, oyentes, hay que decirlo, el sismo más fuerte que ha sentido Colombia después de 10 años es este, el del día de hoy. Pero bueno, seguimos orando, oyentes de Radio Tiempo. Mucha oración, por favor, mucha oración. No tenga miedo, tenga fe. 9 y 21, muchos artistas invitados en esta siguiente hora de música, oyentes, porque son muchas las canciones que tenemos para compartir con ustedes en este momento difícil. La música es un aliciente, vamos a concentrarnos ahora en disfrutar de estas canciones, en cantar estas canciones que tenemos para ustedes en esta mañana, de Franco De Vita, de Julio Iglesias, de Lorenzo Antonio, de Luis Ángel, de Diego Verdaguer y de tantos artistas más invitados para que nos acompañen en esta mañana en tu Radio Tiempo todo el tiempo.
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0: Son las 9:47 minutos. A las 9:47 minutos, yo escucho Radio Tiempo todo el tiempo.
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0: A las 9:47 minutos, yo escucho Radio Tiempo todo el tiempo. Y oyentes, a esta hora quiero felicitar nada más y nada menos que una amiga que está escuchando Radio Tiempo todo el tiempo. Daniela Rivera está feliz en Villa Melisa escuchando Radio Tiempo, pero sobre todo porque hoy es un día muy especial. Está de cumpleaños para ti, Daniela. Feliz cumpleaños, que mi Dios te bendiga, de parte de toda tu familia, especialmente de tu mamá Dailín, que te envié un saludo muy especial en esta fecha tan especial, que sigas cumpliendo muchísimos años más, que el Dios de la vida te dé salud, prosperidad, abundancia. Ya tienes 20 años, Daniela, que esta nueva etapa de tu vida esté llena de momentos inolvidables, risas, amor, éxito. Disfruta cada segundo y sigue brillando como siempre. Feliz cumpleaños. Has dejado, Daniela, has dejado la adolescencia atrás y comienzas una década maravillosa, y que cada día te acerque a tus sueños, te llene de felicidad. Tú eres una persona increíble y tu mamá, tu familia están orgullosos de ti, están orgullosos de verte crecer, que tus 20 años estén llenos de luz, de amor, de aventuras que te hagan sonreír cada día. Y por eso Dailín Tirado dice, como mi hija está de cumpleaños, todos los que la conocen y todos los que me conocen, dice Dailín, lleguen a su casa a partir de las 4 de la tarde, que hay un brindis especial, hay buffet, hay, bueno, muchas cosas para compartir con todos los que lleguen a felicitarla. Feliz cumpleaños para ti, Daniela. Gracias por escuchar Radio Tiempo todo el tiempo. Imagínense, el cumpleaños fue ayer, pero hoy lo están felicitando como si fuera hoy. ¿Por qué? Porque vienen celebrando desde el sábado. Y eso continúa porque esta semana también un brindis muy especial. Pero el de hoy va a ser mucho más especial porque ya es oficial por la felicitación de parte de Radio Tiempo. Mi Dios le bendiga, Daniela. Gracias por escuchar Radio Tiempo todo el tiempo. Feliz cumpleaños, 9:49 minutos. A las 9:49 minutos yo escucho Radio Tiempo todo el tiempo. Las canciones que te encantan, yo sé que te gustan a esta hora. Y por eso Joan Sebastián está invitado para que te canten esta mañana. Se llama Hoy Otro Éxito, Radio Tiempo, 9:49. A las 9:49 yo escucho Radio Tiempo todo el tiempo.

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0: Ya son las 10:20 minutos y a las 10:20 minutos yo escucho Radio Tiempo todo el tiempo. En esta hora, oyente, Ricardo Arjona, Cristian Castro, Luis Miguel también, Ana Gabriel y todos ellos invitados en tu Radio Tiempo todo el tiempo. Bueno, oyentes, en algún momento se dijo pues de que entre 9 y 9:15 más o menos, entre 9 y 10 de la mañana iban a haber réplicas, pero fíjense que no hubo. Entonces, oyente de Radio Tiempo, ya tranquilícese, hay que tranquilizarse, oyente de Radio Tiempo, hay que colocarnos todos a oración, porque es justo y necesario, oyentes. ¿Sabes qué, oyente de Radio Tiempo? Te hago una recomendación. Dile a Dios, Señor, mira, en este momento en que la tierra se agita, te pido que seas mi refugio y mi paz. Calma mi corazón, Señor. Hágale, dígale. Calma mi corazón y el de quienes me rodean. Protege nuestros hogares, a cada ser que amamos. Que tu luz nos guíe, que tu fuerza nos sostenga y que tu misericordia nos cubra hasta que todo vuelva a la calma. Así, órele, oyente Radio Tiempo. 10:22 minutos y a las 10:22 minutos les acompañamos en esta mañana con buena música y con más canciones para que esta mañana pues la pasemos bien, oyente Radio Tiempo, escuchando música, escuchando canciones, y para eso estamos aquí en Radio Tiempo todo el tiempo.
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0: Las 10:44 minutos, a las 10:44 minutos, yo escucho Radio Tiempo todo el tiempo. Primer oyente, hola, buenos días Radio Tiempo. En algunos colegios de Montería están soltando a los estudiantes, se ven muchos padres de familia recogiendo a los niños. ¿Hay algún comunicado oficial de la Secretaría de Educación? No, oyente de Radio Tiempo, que yo sepa hasta el momento no, pero sí, algunos colegios le han dado salida a sus estudiantes, otros no, y bueno, es respetable, oyentes, porque hay mucho miedo. De pronto algunas personas tienen miedo y todo eso, pero sí quiero reportarle, oyentes, a esta hora, cuando son las 10:44 minutos de la mañana de hoy lunes, que el Cuerpo de Bomberos de la ciudad de Montería no reporta afectaciones tras el sismo de magnitud 7.4 que se registró durante la mañana de hoy lunes, y que además el movimiento tuvo epicentro en San José del Palmar, en el Chocó, a 96 kilómetros de profundidad, según los datos del Servicio Geológico Colombiano. Además, se ha informado que los organismos de socorro permanecen activos y monitorean la ciudad. La administración municipal solicitó a los ciudadanos reportar cualquier anomalía que detecten en sus viviendas, edificios o lugares de trabajo. Esos avisos se reciben a través de la línea de emergencia 123. Las grietas, oyentes de Radio Tiempo, nuevas en muros, las puertas que dejan de cerrar y los desprendimientos de material figuran entre los señales que suelen indicar afectaciones estructurales tras el movimiento telúrico. Por eso, oyentes, les pedimos que hay que mantener la calma y orar mucho, seguir orando, oyentes Radio Tiempo, y por supuesto estar pendiente de los diferentes medios de comunicación y no replicar esos videos o esa información que de pronto no provenga de una fuente oficial, oyente Radio Tiempo, porque hay que tener mucho cuidado y muchas personas se pueden alarmar mucho más. Ya son las 10:46 minutos, a las 10:46 minutos yo escucho Radio Tiempo todo el tiempo.
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3: 11 en punto, a las 11 en punto, y todo el tiempo, yo escucho Radio Tiempo.
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Las 11 y 18 minutos, y a las 11 y 18 minutos yo escucho Radio Tiempo todo el tiempo. Oyentes, en este momento tenemos 33 grados centígrados, ese es el reporte de la temperatura para este momento, y como se lo dijimos esta mañana, se prevén que a eso de las después de 1 de la tarde alcancemos la máxima de 36 grados centígrados bajo sombra. Oyentes, hay que hidratarse mucho, por favor. Temperatura muy alta para el día de hoy. Bueno, oyentes, según el último reporte que se da en Colombia, es que el sismo con epicentro en San José del Palmar chocó, deja al menos 21 personas fallecidas en ciudades capitales del país, según el balance preliminar de la Asociación Colombiana de Ciudades Capitales. Pereira concentra el mayor número de víctimas. El alcalde Mauricio Salazar reportó 18 personas fallecidas en la capital risaldense. Manizales confirmó 2 decesos y sumó daños materiales de consideración. La administración local informó sobre más de 2 edificios parcial o totalmente destruidos y más de 20 viviendas colapsadas. Quito reporta de manera preliminar 1 persona fallecida, además de heridos y daños graves en edificaciones. Esa cifra permanece en proceso de consolidación con las autoridades nacionales. El presidente de Asucapitales y alcalde de Bogotá, Carlos Fernando Galán, coordina el seguimiento a la emergencia que enfrentan las ciudades capitales. Bogotá no registra daños estructurales graves. Esa condición permitió a la capital disponer de 100 rescatistas listos para desplazarse a la base aérea de Catán y viajar hacia las ciudades de que priorice el gobierno nacional. Así están las cosas, oyentes. Ese es un resumen ya, pues, de lo último que se viene dando en noticia de lo que tiene que ver con el terremoto. 11:20 minutos, a las 11:20 minutos, yo escucho Radio Tiempo todo el tiempo.

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11:37 minutos, y a las 11:37 minutos yo escucho Radio Tiempo todo el tiempo. Oyente, según el sistema geológico colombiano nos acaba de informar, el último boletín es que se han registrado unas 10 réplicas después del terremoto de 7.4 y que el mayor se dio como de 4 y algo. Entonces, oyentes, el resto han sido, en algunos casos, hasta ninguna persona de pronto la ha sentido. Entonces, gracias a Dios, hasta el momento las cosas van mejorando. 11, a pesar de que ya han pasado 10 réplicas, la mayor fue a las de 4 y algo, magnitud 4 punto y algo. Entonces, oyentes, ya va disminuyendo la cosa. Entonces, hay que mantenerse informado, oyentes. 11:38 minutos, y a las 11:38 minutos yo escucho Radio Tiempo todo el tiempo.

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0: 11:52 minutos, a las 11:52 minutos, yo escucho Radio Tiempo todo el tiempo, y entre les deseo feliz almuerzo, que Dios nos guarde, nos bendiga y nos cuide siempre. Y llénate de mucha tranquilidad, oyente Radio Tiempo. Y sigue escuchando la música, sigue escuchando Radio Tiempo. Y tenemos además información siempre para todos ustedes. Gracias por escuchar Radio Tiempo todo el tiempo.
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1: 12 en punto. A las 12 en punto. 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
3: Bienvenidos al Entretiempo Radio Tiempo, el momento del mediodía para recargar baterías y para prepararnos para lo que viene en esta siguiente jornada de estudios y de labores en compañía de Radio Tiempo todo el tiempo. Soy Robert Moreno, qué bueno acompañarles, qué bueno estar aquí con ustedes, qué bueno llevarles buena actitud, buena música y todo lo que ustedes se merecen, porque se lo merecen de verdad, lo mejor del mundo, y arrancar la semana juntos en tu Radio Tiempo todo el tiempo. Bienvenidos, es el Entretiempo Radio Tiempo.
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1: Y arranco hablándoles de los resultados de nuestra Liga Colombiana, donde Santa Fe derrotó 2-0 a Boyacá Chicó. Fortaleza también hizo lo mismo, enfrentando al Cúcuta, ganó 2-0, lo que también terminó en el despido, o más bien la renuncia, de su técnico Richard Páez, que dijo: no, yo no voy a seguir en este Cúcuta Deportivo. Bueno, y la directiva también aceptó lo que fue su renuncia. El Tolima le ganó 2-1 Internacional de Bogotá. Pasto cayó frente a Deportivo Cali 0-2. Alianza cayó frente a Bucaramanga 2-3. Jaguares empató junto a Once Caldas con un tremendo golazo de Darwin, que definitivamente, los digo, es el gol de la fecha. Y América, que derrotó 1-0 Atlético Nacional en un partido un poco, creo yo, justo. Creo que al final América aprovechó la acción que tuvo y logró hacer el 1-0.
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1: Y los fans de Camilo están felices porque ha anunciado nuevo álbum y nueva gira, nuevo tour. Se llama Para Cuando Sean Mayores Tour. Y pues anuncia ya algunas ciudades, algunos países, por ejemplo en Estados Unidos ya ha anunciado algunas fechas. En Sudamérica también estaría listo ya para presentarse. Ha confirmado también en Bogotá, en México. Y bueno, se espera que se sumen más fechas para este tour de Camilo, que dice, para cuando sean mayores tour, ya quiero que salga el álbum y que vivan el tour tan soñado que estamos armando para la tribu.
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1: Y en el mundo del cine hay que hablar de La Momia 4, y que también prepara la participación de algunos actores originales, como es el caso de Brendan Fraser y Rachel Weisz, para revivir la legendaria aventura de La Momia, que llegaría en octubre. Exactamente el 15 de octubre de 2027, aumentando aún más la expectativa entre los seguidores de esta franquicia. Y para seguir hablando de cine, hay que hablar de la foto que posteó Adam Sandler, donde mostró todo el elenco de la película que hemos visto, o de las películas que hemos visto, de Son como niños. Aparece Salma Hayek, entre otros actores que han formado parte de este proyecto de Son como niños. Esto obviamente emocionó a los fans. Compartió la foto oficial de Son como niños 3 y todos están enloquecidos y a la espera de más detalles de lo que será esta película. 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
1: Y de las noticias insólitas que encontramos, pues es común que de pronto contraten a un DJ para colocar música en medio de una reunión, de una fiesta, un evento familiar o cosas así. Sin embargo, hay un tipo que fue un poco más allá. Él iba a cortar el césped de su jardín y decidió contratar un DJ para que tocara la música mientras él estaba ahí simplemente cortando el césped. Hay niveles de niveles, hay que decirlo. La escena parecía más una pequeña fiesta privada que una tarde de labores en casa. De hecho, el DJ llegó con sus maletas, con todo su equipo, pensando que iba a ser una fiesta un poco pequeña, y se dio cuenta que iba a ser demasiado pequeña, porque solamente le iba a tocar a la persona, al tipo que lo contrató, para poder cortar el césped. Mientras que, pues, imaginamos que él sentía que iba a terminar más rápido o que iba a cortar el césped de mejor forma si tenía un DJ ahí en una fiesta privada. Quizás más de uno lo haría. Sí, yo creo que sí. Son noticias insólitas que te contamos a esta hora en este Entretiempo Radio Tiempo.
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1: Hay que hablar de Ricardo Montaner y la tierna felicitación a su pequeña Eva Luna. Y es que Ricardo Montaner celebró el cumpleaños número 29 de su hija con un emotivo post lleno de nostalgia. El cantante compartió tiernas fotografías de la infancia de Eva Luna y recordó una de las etapas más especiales de su vida como papá. Ahí están las fotitos de cuando Eva Luna era muy pequeña y Ricardo estaba ahí obviamente acompañándola. Lo que sí vemos acá es que Ricardo Montaner la sigue viendo como esa pequeñita que tuvo en sus brazos y con la que compartió sus primeros años de vida.
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1: Aunque ahorita hablé de cine, hay que hablar de una estrella y por eso reservo este espacio especial para él, para Bruce Willis, el famoso actor de Duro de Matar, de Sexto Sentido y muchas películas que han estado por ahí acompañando nuestra historia y nuestra vida. Y es que Bruce Willis ha reaparecido y vuelto a conmover a sus seguidores en todo el mundo. Fue visto saliendo de una iglesia en una de las pocas apariciones públicas de los últimos tiempos, un momento que rápidamente generó mensajes de cariño y apoyo en redes sociales. Desde que su familia confirmó que enfrenta un diagnóstico de demencia frontotemporal, Bruce Willis se ha mantenido alejado de la vida pública y disfruta de una rutina más tranquila, acompañado del amor y cuidado de sus seres queridos. Y es así como cada aparición de Bruce Willis se convierte en un momento especial para sus fanáticos, quienes recuerdan toda la trayectoria en el mundo del cine. Eso nos llena de mucha admiración. Bruce Willis reaparece y conmueve al mundo tras meses alejados de las cámaras.
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1: Y definitivamente cuando uno está de malas, está de malas. Y hay que reconocerlo, como quizás le ha pasado a JC Maranao, que es el jugador del Coritiba, porque protagonizó un momento bastante especial en el fútbol brasileño. Él anotó el segundo gol de su equipo ante Chapecoense, corrió eufórico a celebrarlo con la hinchada, saltó las vallas publicitarias y contó con mala suerte que justo detrás había una puerta abierta de un túnel de vestuario y cayó al vacío. Obviamente todos los que estaban ahí en el estadio y sus compañeros, wow, se asustaron, se llevaron las manos a la cabeza y dijeron, uff, ¿qué le pasó? Bueno, la pesadilla no terminó ahí para este jugador, porque mientras todos se tomaban la cabeza preocupados por el tremendo golpe que sufrió, el VAR intervino, revisó la jugada previa y terminó anulando el tanto. Es decir, Maranao se quedó sin gol, adolorido y su equipo sin la ventaja en el marcador. Es que cuando uno está de malas, está de malas. Si usted ha tenido un mal día, ese señor también tuvo un mal momento. Esperemos que se recupere y que su equipo, gracias a él, pueda obtener más puntos.
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Es una canción que tal vez hoy particularmente nos transmite un mensaje especial, porque debemos estar unidos en este momento y no darnos por vencidos. Este día nos ha tocado en el corazón, nos ha tocado en el alma. Hoy es una edición especial de estas tardes de Radio Tiempo, porque todo el país está consternado por lo que ha sucedido en gran parte del mismo. Lo que sucedió en Manizales, lo que sucedió en Pereira, en Armenia, en Quibdó, también en Cali, pues obviamente nos ha tocado el corazón y todos estamos unidos en una sola voz, deseando que poco a poco podamos sumar las manos posibles para que toda esta situación salga de la mejor forma, porque al final, pues, la unión será lo que nos represente en medio de todo este susto tan tremendo que nos hemos llevado desde las primeras horas de esta mañana.

0: Hay muchas personas en Montería que reportaron, ¿no? ¡Ey, tembló, sismo! Muchas personas lo sintieron. Yo soy sincero, yo no lo sentí.
1: Por dos.
0: Pero si ustedes lo percibieron así y se asustaron, y en cierta forma uno como que estaba alerta a lo que podía pasar o lo que puede pasar, imagínense aquellas personas que lo han vivido, que lo están viviendo en ese momento, que se les destruyó su casa, que de pronto tienen personas o familiares desaparecidos, que incluso su trabajo, las oficinas donde trabajaban están destruidas. Pues todo eso influye bastante.
1: Claro.
0: Entonces vamos a tocarnos el corazón. Todo aquel oyente Radio Tiempo que tenga, no sé, que haya empezado a hacer su campaña, su labor, y decir, mira, es que yo con mi grupo de amigos vamos a reunir, o es que yo con mi fundación, o es que yo en la oficina estoy haciendo esto, hey, nosotros los apoyamos. Que nos manden notas de voz.
1: Sí.
0: Aquí, 320-661-1045. Nos cuenten qué están haciendo para las ayudas, de pronto para comunicar personas, porque también se puede hacer de esa forma. Y pues nosotros empezamos a difundir el mensaje sin problema. Así que nos cuentan, nos mandan sus notas de voz, nos cuentan. Hey, aquí estoy reunido con mi grupo de trabajo, aquí estoy reunido con
1: mi fundación, mis amigos.
0: Todos nos mandan esa nota de voz, los vamos a difundir, y la forma de colaborar, los números de contacto para colaborar, toda la información. Así que de esa forma nos vamos a unir todos y no nos vamos a dar por vencidos.
1: No, en absoluto. Ahora es cuando más unidos estaremos y más nos colocaremos en pie de lucha por nuestros hermanos de las distintas ciudades que están afectadas en este momento. Nosotros hemos expresado nuestro mensaje de solidaridad, particularmente porque también nos ha tocado como empresa. Pero bueno, de todo esto hablaremos en el transcurso de esta tarde. De momento, un abrazo especial para todos y un abrazo que hoy significa solidaridad, porque como colombianos estamos juntos en esta batalla que nos ha tocado librar desde hoy, 10 de agosto. 2 de la tarde con 10. Arrancamos una nueva edición de las tardes Radio Tiempo.
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Desde las primeras horas de la mañana, desde que se conoció todo lo que ha pasado en nuestro país, los artistas de Radio Tiempo se han puesto la 10 por nuestro país y nos han dejado sus mensajes a través de redes sociales donde han expresado todo lo que sienten y lo que piensan por todo lo que está pasando en Colombia. Uno de esos artistas ha sido J Balvin, que mandó un mensaje de fuerza diciendo mucha fuerza con esta situación del temblor en Colombia, fuerza para toda su gente y familia, para toda la gente y familia que están afectados. Vamos a movernos de una para ayudar en dicha situación. También lo hizo Maluma diciendo qué dolor todo lo que está pasando en Colombia. Un abrazo al alma a todos los familiares de las víctimas y aquí estamos puestos para ayudar. Más adelante subiremos formas de ayuda para las personas más necesitadas. Vamos Colombia, ahora sí que necesitamos esa fuerza y esa unión. Ryan Castro también se expresó a través de redes sociales. Marc Anthony dejó un mensaje desde fuera del país diciendo: mi gente de Colombia, les mando un abrazo inmenso desde la distancia, todas mis oraciones están con los afectados por el temblor, sepan que mi corazón está con ustedes y su familia. Al igual lo ha hecho también Ricardo Montaner, que dice: nuestra oración y pensamientos puestos en Colombia, fue el mensaje que dejó a través de sus historias. Nicky Jam también dejó una imagen por ahí diciendo fuerza Colombia. Andrés Cepeda también ha dejado mensaje. Guzzi, Shakira, en fin, son muchos, muchos los artistas de Radio Tiempo que se han manifestado y que a través de redes sociales han dejado todo su cariño y su respaldo a las familias que están afectadas por esta situación en nuestro país. Por este lado te recordamos que somos un canal abierto para que nos cuentes qué estás haciendo, tal vez si ya tienes alguna iniciativa para ayudar a nuestros hermanos afectados por esta situación. Si necesitas enviar una información también acerca de algún familiar desconocido, desaparecido, también puedes hacerlo. Estamos listos para ayudarte y prestarte nuestros micrófonos para que juntos podamos salir de toda esta situación. 2:22, avanza la tarde, Radio Tiempo.

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0: Artistas son de Cali, que es una de las ciudades más afectadas por todo lo que ha sucedido hoy, y ellos precisamente han dejado sus redes sociales a disposición para que puedan compartir por ahí toda la información que necesiten. De hecho, Gracie es una de las artistas que ha dicho: estamos súper atentos a todo lo que se necesite o lo que haga falta para poder ayudarle a cada una de las personas afectadas por esta que ya podemos considerar una tragedia nacional que ha marcado la historia de nuestro país. Este 10 de agosto del 2026 quedará guardado en nuestra memoria como uno de los días que desafortunadamente pues nos hemos tenido que unir, pero no precisamente por una causa que quisiéramos, sino por algo que cada uno deseara que no hubiese pasado, pero es nuestra realidad hoy. Sin embargo, hay que levantar el ánimo, hay que levantar la fuerza, hay que levantar la fortaleza, hay que levantar también la buena vibra, porque es lo que necesitamos en este momento. Necesitamos ser fuertes, constantes y, como siempre, solidarios con nuestros hermanos.
1: Ya no.
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1: Ya no

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2: Manuel Turizo también ha dicho que está a la orden, pendiente de cualquier mensaje que le llegue para poder sumar, obviamente, a cada una de las iniciativas que se están dando en nuestro país. Hace un rato les contábamos que como empresa, como organización, también habíamos de alguna forma sentido este sismo, y no estoy diciéndolo por algo físico, sino porque también tenemos compañeros que están en Manizales, compañeros que están en Cali, compañeros en Medellín, además, que de primera mano vivieron toda esta situación y que se llevaron un susto tremendo. En la Organización Radial Olímpica sede Manizales, particularmente, vieron cómo todo se movía a su alrededor y pues evacuaron inmediatamente, así como lo hicieron también en Cali, en donde de hecho estaban confesando desde Radio Tiempo Cali que parte de las edificaciones que estaban cerca a las instalaciones de la empresa, pues se lograron fracturar, se agrietaron.
3: Sí, incluso los compañeros de Radio Tiempo Medellín, mostró uno de ellos, mostró un video donde él estaba grabando algo, estaba precisamente con grabando algo que tenía que entregar por ahí, un video, y ahí se ve cuando empieza a temblar y él incluso deja tirado el celular y se va.
2: Claro.
3: O sea, en ese momento todo el mundo piensa en salvarse y dejar todo ahí.
2: Claro.
3: Ahorita leí un mensaje de una amiga donde decía, hey, si te dicen que evacúes,
2: evacúa.
3: Evacúa, no te pongas y te detengues que a grabar y esto y que lo otro. No. O sea, si te dicen, vamos, evacúen por aquí, haga caso. Entonces, para eso siempre hay líderes de evacuación y rescate.
2: Sí, en cada una de las empresas.
3: En cada una de las empresas. Entonces, hombre, sigamos a esos líderes de esa parte para poder salvar vidas. Entonces, adelante.
2: Sabes que yo creo que ahorita deberíamos hablar de cómo nos ha tocado esto a la radio, porque hay que decir que en estas ciudades, pues todas las cadenas radiales, todas las emisoras estaban emitiendo en ese momento.
3: Ajá.
2: Afortunadamente, en el caso pues de nuestra empresa, no tenían, digamos, pues en el caso de Mix Cali, ellos no estaban al aire en el momento, pues por lo que se ve en el video. Pero otras emisoras sí. Y de hecho hubo una particularmente que tenía como invitado especial al alcalde de Cali en ese momento.
3: Así es.
2: Entonces, pues todo eso, bueno, eso se los vamos a ir contando también dentro de un ratico, porque por ahora les voy a dejar por acá a Ricardo Arjona, que llega con esto que es Minutos. Son las 2:47. Es lunes, estamos arrancando la semana escuchando Radio Tiempo todo el tiempo.

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0: Angel Blue hace parte también de las estrellas de Radio Tiempo esta tarde. Ya son las 3 de la tarde con 12 minutos. Abrazo especial para ti. Qué rico que estemos conectados en esta tarde Radio Tiempo. Y digo que es rico porque hoy más que nunca debemos sentirnos afortunados. Afortunados porque no podemos seguir normalizando la vida, muchachos, ni los milagros que cada día tenemos. Todos los días debemos despertarnos agradecidos por la vida que tenemos, por las cosas buenas que nos pasan, por la familia que nos rodea, por las personas que están cerca de nosotros, por aquellos amigos que son incondicionales, como diría Jorge Alfredo Vargas, los amigos de verdad. Así que, pues bueno.
1: ¿Y por qué él?
0: Porque pasó por una situación difícil.
1: La sigue pasando.
0: Exactamente. Mire, y pues ahí fue donde él se dio cuenta realmente quiénes son los amigos reales.
1: Mire, yo también les voy a decir algo. Con lo de hoy, y me refiero a todo esto de susto que hemos vivido,
0: sí,
1: nosotros
0: claro.
1: Sustos. Otras personas, pérdidas.
0: Sí.
1: Hay que decir, hombre, y es momento como para tener en cuenta, y yo decía, hombre, si usted tiene a su ser querido ahí al ladito, dígale, oye, qué bien, qué feliz me haces, y demuéstrele también que usted puede hacerle feliz. Si lo tiene a una distancia, llámelo. O sea, una llamada, no una nota de voz, ni un emoji, o sea, no, llamarlo. ¿Cierto? Es mucho más contundente. Mejor dicho, el mensaje es que hoy, ahora, hombre, dígale a esa persona lo especial que es, lo importante que es en su vida. Dígale palabras bonitas, porque es que esta mañana nos despertamos normales.
0: Exactamente.
1: Muchas personas en Cali, Manizales,
0: Pereira, Chocó, Armenia, Pereira, Quito,
1: se despertaron normal. Pero quizás hoy están angustiados primero porque de pronto no encuentran a esa persona,
0: sí.
1: Está desaparecida, o esa persona está herida, o en el caso, ya hemos leído las noticias, hay muchas personas fallecidas. Entonces,
0: 111 en total, desafortunadamente.
1: Pues, o sea, no vamos a ser tan trágicos o tan drásticos en esto, pero sí, es momento como para decirle a esa persona, te quiero, hey, gracias por estar ahí. Tus palabras, tu presencia, ese especial. O sea, todo lo bonito que se le ocurre y lo que inspira a esa persona, dígaselo de una vez.
0: Por favor.
1: Es el momento, por favor. No esperemos a mañana, hagámoslo hoy mismo.
0: Así es. Es más, en este momento, en este instante, dale de una, toma tu celular y haz esa llamada que necesitas hacer en esta hora. 3 de la tarde con 14, tiempo de escuchar a Enrique Iglesias en esta tarde Radio Tiempo.

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0: Lowy León, y esto que es el rey en tu radio tiempo, 104.5 todo el tiempo.
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0: Avanza nuestra tarde radio tiempo, ya son las 3 de la tarde con 25 y a través de redes sociales llegan mensajes de solidaridad para nuestros hermanos colombianos que están viviendo un momento difícil. Estos mensajes vienen del exterior del país. Por un lado, los chicos de Calibre 50 que recientemente estuvieron en nuestro país, estuvieron dando un concierto en nuestro país, pues le dejaron un mensaje a cada una de las personas afectadas. Y esto fue lo que Calibre 50 dejó a través de sus redes sociales.
2: Hola, ¿qué tal? Nuestra gente bonita de Colombia, este video es para expresarle lo mucho que sentimos, lo sucedido. Vamos aterrizando justamente aquí a Guadalajara, Jalisco, México. Venimos de Cali y hoy por la mañana nos enteramos por mensaje que la gente nos envió preguntando que si estábamos bien. Gracias a Dios estamos bien, pero estamos muy tristes por todo lo sucedido. Les mandamos un fuerte abrazo a distancia. Dios los bendiga, Colombia. Sabemos que son fuertes, van a salir adelante. Les mandamos un abrazo de todo corazón para todos ustedes. Gracias por todo el cariño de Calibre 50. Saben que son bien correspondidos. Los queremos muchísimo y esperemos que estén bien. Saluditos.
3: Mucha fuerza, Colombia. Fuerza.
0: Ese fue un video que compartieron a través de sus redes sociales después de haber aterrizado, como bien los escucharon, en Guadalajara. Es que este fin de semana estuvieron ahí en Cali y pues bueno, es la noticia que de una vez le recibe en esta semana a los chicos de Calibre 50, apenas aterrizaron en su país. Por otro lado, también otra de las estrellas de Radio Tiempo que se ha manifestado fue Cari García, que también estuvo hace poco en nuestro país, y Cari dejó este mensajito en sus historias.
4: Quiero enviar un abrazo bien grande y bien solidario a las ciudades de Cali, Manizales, Pereira, gente que nos recibió hace una semana allá con tanto cariño y que están pasando un momento tan jodido. Aquí estamos, sabemos que es muy pronto para saber la magnitud de los sucesos, pero que sepan que bueno, que estaremos con ustedes, solidarios en todo lo que se pueda hacer en estos próximos días. Les quiero mucho.
0: Ese fue el mensaje de Cani García a través de sus redes sociales, donde también se solidariza con los afectados en nuestro país. Como ella bien lo dijo, pues acabó de estar en nuestro país hace una semana nada más. Y bueno, todo esto está golpeando ahora a Colombia. Son las 3 de la tarde con 27 y hablando de Cani, aquí te la traigo con esto que es demasiado bueno en tu radio tiempo.

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Tu flow hace parte de esta tarde Radio Tiempo con esto que es No Es Igual en tu Radio Tiempo 104.5. Ya son las 3 de la tarde con 40 minutos. Abrazo especial para ti en esta tarde Radio Tiempo. Abrazo especial para todos los oyentes que están conectados con nosotros en esta tarde y que además se han ido también sumando a toda esta, digamos, campaña o bueno, todo este trabajo que estamos haciendo por conectar a las familias que de pronto en este momento no tienen conocimiento de lo que está pasando con sus demás familiares en otras ciudades. Esta mañana un oyente Radio Tiempo me preguntaba por información que se tenía sobre Armenia y es que fue difícil conectarse o tener comunicación con toda la gente de Armenia porque desafortunadamente las líneas telefónicas colapsaron esta mañana y no solo con Armenia, también en parte con Pereira, con Manizales. Y bueno, lo cierto es que afortunadamente pudieron algunos hacer conexión y queremos recordarle esto que es súper importante a todos los oyentes de Radio Tiempo. Si tienes familiares en estas ciudades, pero ya te lograste comunicar con ellos, ya tienes un parte de tranquilidad, entonces ten paciencia, está tranquilo, está tranquila, porque hay más personas que necesitan también comunicarse y pues obviamente el hecho de estar llamando constantemente o tener constante comunicación hace que las líneas colapsen. Así que hay que ser también muy solidarios y generosos con ese aspecto. 3:41, llega Shakira a tu tarde Radio Tiempo.

0: Es una de las estrellas Radio Tiempo que también se ha solidarizado con nuestro país y que además ha dejado claro que está súper atenta a cualquier dato que necesiten o cualquier ayuda que necesiten por parte de ella, que siempre ha estado pendiente y al servicio de todo nuestro país. Ya son las 2:45. 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Y a las 2:45 voy a hacer conexión con nuestros amigos y hermanos también de Radio Tiempo Medellín. Por ahí está nuestro amigo Jeff al aire para contarnos qué está pasando en la ciudad de la eterna primavera con toda esta situación del terremoto. Jeff, bienvenido a Radio Tiempo Montería. Jeff,
1: bienvenido a Radio Tiempo Montería.
2: ¿Cómo estamos? Un abrazo fuerte. Feliz tarde para todos ustedes. Muchísimas gracias por este contacto. ¿Qué tal? ¿Cómo estamos por allí?
0: Bueno, por este lado bien, muy pendientes de ustedes, de todo lo que esté pasando allá en Medellín. Obviamente también muy pendiente de nuestra familia de Radio Tiempo Cali. Y queremos saber primero de Medellín, ¿cómo van las cosas por allá, Jeff? ¿Qué dicen las autoridades? ¿Cómo han tomado o cómo está viviendo Medellín toda esta situación?
2: Bueno, se puede dar en este momento un reporte de tranquilidad. Afortunadamente en la ciudad de Medellín no sucedieron hechos lamentables. Hablamos de solamente algunos daños estructurales, sobre todo en algunas iglesias en nuestra ciudad. Lo único que se dio en horas de la mañana luego de ese fuerte, digamos, temblor fue, digamos, la suspensión temporal del sistema metro, que mueve más de 100.000 personas por hora. Eso fue lo que, digamos, de alguna manera afectó la ciudad en cuanto al tema de movilidad. Daños estructurales, vuelvo y repito, no tenemos conocimiento. Nuestro alcalde Federico Gutiérrez salió desde muy temprano simplemente a entregar un informe preliminar sobre unas llamadas al 123. Entraron más de 300.000 llamadas, obviamente las personas llamando, reportando sobre todo el tema de pues para que de pronto visitaran e hicieran algunas inspecciones. El tema en Medellín es de inspeccionar no solamente los colegios, las instituciones educativas, sino también algunos edificios, porque en nuestra ciudad contamos con algunos edificios antiguos, que era lo que estaban haciendo. En la ciudad de Medellín, gracias a Dios, no tenemos reportes de personas fallecidas. En algunos municipios cercanos, en el departamento de Antioquia, sí tenemos algunos daños estructurales. Pero vuelvo y repito, sobre todo de algunas construcciones que son antiquísimas, como el tema de las iglesias, en Sonsón, en Jardín, en Río Negro también, Río Negro que está a 40 minutos aproximadamente de la ciudad de Medellín. Cuando las personas llegan al aeropuerto internacional, llegan a Río Negro, Antioquia, y no precisamente a Medellín. El túnel de acceso entre Oriente y Medellín estuvo cerrado, por supuesto, por precaución, lo mismo que el túnel de Occidente. Así que en Medellín, Antioquia, se da un parte de tranquilidad. Es más, nuestro alcalde anunciaba que se están preparando algunos expertos en búsqueda y rescate, pero es para ir a otras ciudades, para ir a la ciudad de Cali, para ir a la ciudad de Manizales, para ir a la ciudad de Pereira. Estaban esperando, pues, como digamos, las indicaciones por parte de nuestro presidente. Y gracias a Dios, aquí estamos muy tranquilos. Obviamente, el susto fue, yo creo que a todos nos cogió, como diríamos nosotros, nos cogió desprevenidos. Y hay que decirlo, aunque lo hemos hablado y lo hemos compartido, uno no está preparado. Yo en ese momento estaba al aire con mi compañera y lo único que hicimos fue evacuar el edificio, siguiendo el protocolo de evacuación, y luego pues volver a retomar con mucha calma. Así que, bueno, aquí estamos bien y esperamos que todo se vaya dando de buena manera. Estamos muy preocupados por nuestros hermanos del Chocó, de Manizales, de Pereira, de Cali también, donde se han visto estragos y lamentablemente personas fallecidas.
0: Bueno, sí, así estamos nosotros acá también a la expectativa de todo lo que se necesite, sobre todo en este momento. De hecho, de este lado, el gobernador de Córdoba decía hace algunos meses, desafortunadamente nos tocó también una situación a nosotros, y pues ahorita es tiempo de solidarizarnos con todos nuestros hermanos del resto del país. ¿Sabes de pronto de alguna actividad o alguna fundación que esté liderando el tema de recaudo de ayudas, de alimentos no perecederos o de donaciones precisamente para las ciudades que han sido afectadas por todo este terremoto?
1: este terremoto.
2: Sí, lo que se ha comentado, Yancy, es la invitación a las personas a que donen alimentos, prendas en buen uso y llevarlos a algunos puntos. Por ejemplo, aquí en la alcaldía de la ciudad de Medellín, que es un punto muy central, allí se pueden llevar algunas donaciones, pero también en el Banco de Alimentos. El Banco de Alimentos es, de alguna manera, la entidad que está canalizando todas estas ayudas para luego pues poder llevarlas a todas aquellas personas necesitadas. Como tú lo decías, es momento de seguir pensando en los demás y bueno, la solidaridad que tanto distingue a los colombianos, nos distingue a todas las personas y siempre nos preocupamos por los demás. Apenas sucedió este hecho, empezamos a comunicarnos, primero empezamos a preguntar cómo están los familiares. En mi caso particular tengo familia en Cali, trabajé mucho tiempo en Manizales, entonces también tratando de hablar con ellos, pero lo primero que uno se encontraba era el tema de la comunicación, en Pereira, en Manizales, incluso en Armenia el tema de la comunicación estuvo en stop aproximadamente una hora. Me pude comunicar con ellos luego de lo que sucedió. No sé si se enteraron, por ejemplo, que nuestras emisoras hermanas en Manizales y en Pereira estuvieron fuera del aire porque el tema de los transmisores también sufrieron. Entonces, nada, estamos esperando que todo vaya volviendo a la normalidad. Y para las personas que se preguntan cómo ayudar, simplemente buscan en internet Banco de Alimentos e inmediatamente van a encontrar toda la información pertinente para que puedan sumarse a esta causa y ayudar a aquellos que más lo necesitan.
0: Así es, totalmente. Bueno, Jeff, gracias por estar en conexión con Montería, por contarnos cómo están las cosas en Medellín y, por supuesto, por esta bonita iniciativa que tenemos desde la Organización Radial Olímpica por sumarnos a nuestros hermanos de todo el país que en este momento necesitan una mano amiga.
1: Necesitan una mano amiga.
2: Muchísimas gracias, no, muchísimas gracias. Creo yo, y estaba escuchando, que este es el temblor más fuerte en la última década y es más del siglo, tengo entendido. Estaba escuchando y estaba, porque pues yo tengo memoria y no sé, no había vivido algo parecido. Todos pensamos que iba a ser algo muy, muy efímero, muy corto, pero más de un minuto salimos todos asustados a las calles, en diferentes avenidas, pero bueno. La idea es aprender y cada vez estar mejor preparados. Aunque decimos que nos preparamos, a la hora de la verdad hay que tener es calma, mucha calma para afrontar cualquier tipo de emergencia. Así que nada, muchísimas gracias por este contacto y envío por supuesto un fuerte abrazo a todas las personas que hasta ahora nos están escuchando.
0: Abrazo para Jeff, que está en Radio Tiempo Medellín, y desde allá nos cuenta cómo vive la ciudad de la eterna primavera, toda esta situación donde también se sintió obviamente el temblor. 3:51, avanza la tarde con tu Radio Tiempo, todo el tiempo.

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18: 4 en punto. A las 4 en punto. 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

Es una de las mujeres a las que podría proponer que le entreguen la nacionalidad colombiana, de tanto que nos visita y además de eso, de tanto que ama nuestro país. Aquí está Cani García con esto que es A la Niña que Fui en tu Radio Tiempo. Ya son las 4 de la tarde con 12 minutos y a lo largo de este lunes Radio Tiempo, de este inicio de semana, hemos visto claramente a través de redes sociales muchas imágenes de todo lo que ha sucedido en nuestro país y de cómo poco a poco llegan los testimonios de las personas que han sido afectadas por lo que pasó en esta mañana en las distintas ciudades. Pero recuerden que también es importante estar informados a través de los canales oficiales de cada una de las ciudades para que no caigamos en información falsa. Y además también es súper importante que tomemos medidas preventivas, que sepamos qué hacer en medio de esta situación. Ya sabemos que una de las principales acciones que debemos tomar es hacer un llamado a la calma, ¿no? Siempre estar calmados, serenos y por supuesto conservando la calma en medio de toda la situación. Buscar un lugar seguro también es súper importante. Así que muy atentos porque en esta tarde de Radio Tiempo hablaremos de todo esto, ya que notamos que es súper importante tener esos datos presente día tras día. Son las 4 con 14 minutos y a las 4:14 llega Andrés Cepeda esta tarde de Radio Tiempo. No dice.

Ryan Castro está diciendo presente en esta tarde Radio Tiempo. Otra de las estrellas que también se ha manifestado a través de redes sociales con un mensaje de solidaridad para todas las personas afectadas en este lunes Radio Tiempo. Son las 4:24 y es tiempo de avanzar con más sonidos Radio Tiempo. Llegó el momento de escuchar a Luis Fonsi con esto que es ¿Quién te dijo eso? A las 4:24 y todo el tiempo, tú y yo escuchamos Radio Tiempo.

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Ronnie, y esto que es El Azote en tu Radio Tiempo 104.5. Ya son las 4 de la tarde con 33, y a las 4:33, saluditos a los oyentes de Radio Tiempo. Hoy saludo solidario para todos los oyentes que están conectados con nosotros, especialmente los que tal vez están viviendo un día bastante complicado, ¿no? Abrazo, por ejemplo, le envía a nuestra amiga Isela Karina a su hijo Esteban, que está en Medellín, pero que gracias a Dios salió ileso en la evacuación del edificio donde trabaja y que todo está bien por ese lado. Así que abrazo para Esteban, que está ahí conectado con Radio Tiempo, y para Isela Karina, que seguramente dijo: puedo estar más tranquila, puedo respirar con tranquilidad, él está bien y todo está bien. Y esperamos y deseamos además que cada uno de ustedes estén recibiendo un mensaje positivo por parte de sus familiares que estén en otras partes del país, los que tienen familia en Manizales, en Armenia, en Pereira, en Cali, también en Bogotá, en Medellín. En cada una de las ciudades que terminó afectada por toda esta situación, ciudades, corregimientos, pueblos, en cada uno de ellos espero que todos hayan recibido un mensaje positivo y que, por supuesto, sus familiares estén muy bien en este lunes de Radio Tiempo. Son las 4:34 y a las 4:34 yo escucho Radio Tiempo.

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0: Nicky Jam, Wisin, y esto que es Si Tu Lado Es en tu Radio Tiempo 104.5.
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0: Ya son las 4:44 y a las 4:44 también compartimos las palabras del gobernador de Córdoba, que se ha expresado frente a todo lo que está viviendo nuestro país. Esto fue lo que dijo el gobernador a través de sus redes sociales.
2: Lo que ocurre en una región de Colombia le duele a todos los colombianos. Por eso hoy más que nunca, todos los cordobeses, todos los colombianos, debemos unirnos en oración y en solidaridad. Porque hace unos meses fuimos nosotros en Córdoba quienes sufrimos un desastre nacional y recibimos el acompañamiento, la solidaridad y el respaldo de todo el pueblo colombiano. Por eso hoy más que nunca debemos estar unidos, aferrados a Dios, acompañar al nuevo gobierno nacional, alcaldes, gobernadores, comunidades y familias afectadas por este desastre. Desde Córdoba, toda nuestra solidaridad y también todas nuestras capacidades para que juntos, de la mano de Dios, salgamos más fuertes de esta emergencia que vive nuestro país.
0: Ahí está la invitación, además, que dejó también el gobernador Erasmo Zuleta al referirse a toda esta situación que se está viviendo en el país, y nos recordó además que hace un par de meses, unos 4 o 5 meses más o menos, no mentira, ya son 6 meses prácticamente desde todo lo que sucedió aquí en Córdoba, pues nos recordó que en ese momento recibimos toda la solidaridad del país y que pues obviamente también por agradecimiento, por solidaridad, por empatía, por respeto, por amor, por cualquier cantidad de razones, nosotros debemos estar presentes en este momento que vive el país, que vive Manizales, que vive Armenia, que vive también Pereira, que vive Cali, que vive Quibdó, que vive todo el Chocó. Y seguramente vamos a estar ahí. Y recuerda que Radio Tiempo es un canal que está abierto para que, si tú, amigo, tienes una iniciativa o a través de tu fundación estás haciendo todo lo pertinente para reunir alimentos no perecederos, ropa en buen estado, nueva, para donar, pues nosotros podemos ayudarte precisamente a que todos los oyentes de Radio Tiempo se enteren dónde estás haciendo toda esta gestión y, por supuesto, poder sumarnos también para que todas las ayudas puedan llegar a cada una de las ciudades que están afectadas por esta situación en el momento en el país. Son las 4:46 y a las 4:46 estás escuchando Radio Tiempo.
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0: grande.
1: Vacilos, y esto que es mi primer millón también hace parte de los sonidos Radio Tiempo esta tarde. Faltan solo 5 minutos para las 5 de la tarde. Espero que todo vaya súper bien por tu lado y que en este día te hayas despertado agradecido y además de eso disfrutando muchísimo este arranque de la semana. Son las 4:55, escuchas Radio Tiempo.
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Son las 5 de la tarde con 12 minutos a las 5:12. Tú y yo escuchamos Radio Tiempo 104.5 todo el tiempo. Y es momento, oyentes de Radio Tiempo, de mantener la esperanza. Aquellos oyentes de Radio Tiempo que hasta el momento no se han podido comunicar con sus familiares en otras ciudades, sabemos que en cierto momento lo van a hacer. El momento llegará. Y en el nombre de Dios, pues todos van a estar súper bien. A mantener la esperanza y la tranquilidad en este momento. No podemos desesperarnos por no tener conocimiento de la situación de sus familiares en otras ciudades. Sé que puede ser un poco angustiante, pero hay que mantener la calma. En todo momento, mantener la calma. Cosas buenas pasarán, milagros ya se están viendo, además, en la vida de muchas personas que tal vez están viendo este día como un renacer. Y creo que es esta la señal que necesitamos para conservar la calma y saber que todo va a estar bien. Todos estamos bajo las manos de Dios y sabemos que las cosas van a estar bien. 5:14, bienvenido a esta nueva hora de Buenos Sonidos Radio Tiempo.

0: Oyente Radio Tiempo, toma por favor tu cartera, tu bolso, donde tengas tu documento de identidad. Ahí está tu cédula, muy seguramente. Y tu cédula dice lo mismo que la cédula de todos los que habitamos este país. Ahí está República de Colombia. A todos nos identifica esto. Aquí no importa si la persona que está allá tal vez no piensa de la misma forma que tú, tal vez esa persona tomó una decisión distinta a la tuya hace un mes más o menos, pero lo importante en este momento es que todos nos unamos como colombianos, porque todos hacemos parte de esta república, de este país que nos ama tanto y que nosotros amamos y que defendemos todo el tiempo. Porque dime si tú no en algún momento has defendido a tu país en comentarios a través de redes sociales, o tal vez en una conversación con una persona que venga del extranjero que tenga una idea errónea de nuestro país. Dime si no lo has defendido, lo has hecho. Entonces, ¿por qué en este momento vamos a ponernos en diferencias de que no, pero es que esa persona no piensa igual que yo, no, pero es que esa persona no apoyó al mismo candidato que yo? Porque hasta en eso se están poniendo en este momento. No es tiempo de eso, oyentes. No es tiempo tampoco de decir esto es culpa de fulano o de sutano. Cero comentarios de ese tipo. Es tiempo de unirnos, de abrazarnos y de juntos salir adelante. Lo demostramos nosotros como departamento. Vamos a hacerlo ahora por todo el país.
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Ya son las 5 de la tarde con 42 minutos y a las 5:42 es tiempo de recordarte que todo este tema del sismo nos tiene a todos súper pendientes de lo que pasa en redes sociales. Y recuerden que ya aquí en Montería se están adelantando iniciativas para recoger alimentos no perecederos, ropa en buen estado, así que hay que estar pendiente de las redes sociales y por supuesto de tu Radio Tiempo, porque por aquí también vamos a compartir toda esa información para que juntos podamos sumarnos a cada una de las fundaciones y a cada una de las personas que va a liderar obviamente una de estas iniciativas para llevar ayuda a nuestros hermanos colombianos en otros lugares. Y por cierto, también recuerden que es muy probable que puedan registrarse más réplicas en estos días que vienen, incluso en las semanas, porque hay que recordar que el sismo fue de 7.4 grados. Un sismo bastante fuerte, así que hay que estar súper atento a esto, tomar las medidas preventivas y sobre todo, si se llega a presentar uno aquí en Montería, conservar la calma.

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1: Eso suena muy rico.
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